0: 1 de la mañana, 3 minutos.
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0: una de la mañana. 21 minutos.
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0: 2 de la mañana, 27 minutos.
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0: 2 de la mañana, 58 minutos.
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0: 3 de la mañana, 7 minutos.
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0: 3 de la mañana, 31 minutos.
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0: ese aplauso para mi amiga Julieta. ¡Viva México, cabrones!
1: Tres de la mañana, 36 minutos.
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0: 3 de la mañana, 48 minutos.
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0: 3 de la mañana, 57 minutos.
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0: 4 de la mañana, 5 minutos.
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0: 4 de la mañana, 13 minutos.
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0: 4 de la mañana, 20 minutos.
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0: 4 de la mañana, 29 minutos.
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0: 4 de la mañana, 38 minutos.
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0: 4 de la mañana, 46 minutos.
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0: 4 de la mañana, 56 minutos.
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0: 5 de la mañana. 5 minutos.
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0: 5 de la mañana, 14 minutos.
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0: 5 de la mañana, 17 minutos.
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0: 5 de la mañana, 25 minutos.
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0: 6 de la mañana, 8 minutos.
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0: 6 de la mañana, 22 minutos.
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0: 6 de la mañana, 44 minutos.
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0: 7 de la mañana, 2 minutos.

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2: 8 de la mañana, 2 minutos.
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7: Hola, ¿qué tal? ¿Cómo están? Soy María Belén Araya y les doy la bienvenida a este informe de noticias donde hablaremos sobre la Comisión de Derechos Humanos y Pueblos Originarios de la Cámara de Diputados y Diputadas, que aprobó el proyecto que modifica la ley indígena.

0: Hablaremos además de la reunión que tuvo el presidente Kast con exmandatarios en La Moneda por los 200 años de la presidencia. Sabremos además de una investigación que expuso redes que ofrecen terapias de conversión sexual en Chile.
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0: El presidente José Antonio Kast reunió a los expresidentes de la República en La Moneda para conmemorar los 200 años de la presidencia. Durante la actividad, la mega reforma impulsada por el gobierno concentró parte de las declaraciones de las ex autoridades. En ese contexto, el mandatario Eduardo Frei respaldó el proyecto y afirmó que este tipo de reformas ya se ha aplicado en países de la OCDE. En la ceremonia también participó el expresidente Gabriel Boric, quien hizo referencia a este tema.
2: Mega reforma se ha aplicado en muchos países del mundo, se ha aplicado en la OECD con gran éxito, por lo tanto no nos estamos tirando a la piscina sin agua. Eso va a depender de lo que hagamos, porque con un proyecto de ley no se resuelven todos los problemas, chicos. Ayuda a resolver.
3: ¿Se imaginan lo mal gusto que sería de mi parte que a un evento en el que me han invitado a conmemorar los 200 años de la presidencia de la República, que yo me pusiera a hablar mal o decir cosas de contingencia? Creo que no corresponde, solo estoy agradecido de la invitación.
0: Al encuentro no asistieron el expresidente Ricardo Lagos, quien se encuentra retirado de la vida pública, ni Michelle Bachelet, quien se excusó por no poder concurrir. También fueron parte de la reunión Cecilia Morel y Magdalena Piñera, en representación del expresidente Sebastián Piñera.
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0: El Ministerio de la Mujer presentó la campaña Ruta de Protección de las Mujeres y anunció un proyecto de ley para fortalecer las medidas cautelares en casos de violencia de género. La iniciativa busca endurecer las sanciones por incumplimiento y agilizar la protección de las víctimas. Constanza Zambrano nos cuenta más al respecto.
4: El Ministerio de la Mujer anunció el envío al Congreso de un proyecto que buscará endurecer las sanciones contra quienes incumplan medidas cautelares en casos de violencia de género. La iniciativa tiene como objetivo agilizar los criterios judiciales para mayor protección de las víctimas, buscando sensibilizar en temas de protección hacia la mujer, generando espacios seguros y donde encontrar apoyo. El anuncio, que coincidió con la campaña Ruta de Protección de las Mujeres en Chile, fue presentado por la jefa de cartera, Judith Marín, quien además entregó cifras críticas. Hasta la fecha, se han registrado 19 femicidios consumados y 162 frustrados. Finalmente, las autoridades hicieron un llamado urgente a toda la sociedad a involucrarse activamente en la detección temprana de situaciones de riesgo, recordando que la erradicación de la violencia de género no depende únicamente de las herramientas legales, sino del compromiso colectivo de la ciudadanía.
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0: El municipio obtuvo 120 millones de pesos del Fondo Nacional de Desarrollo Regional para apoyar y financiar nuevos proyectos de emprendedores locales, impulsando el crecimiento comercial, la innovación y la reactivación económica de la comuna de Chiloé.
1: La región del Ñuble.
0: Pese a las intensas precipitaciones registradas durante el último sistema frontal en la región, la zona mantiene un déficit hídrico acumulado de 39,9% en comparación a un año normal, preocupando al sector agrícola de la provincia.

0: Una investigación periodística reveló que en Chile continúan operando redes que ofrecen terapias de conversión sexual ligadas a espacios religiosos. El reportaje recopiló testimonios sobre sus efectos psicológicos y advirtió que estas prácticas carecen de una prohibición específica fuera del ámbito sanitario. Toda la información la trae Auri Morales.
1: Una investigación de Reportea, realizada junto a Anfibia y con apoyo de Pulitzer Center, reveló la existencia de redes que ofrecen programas para modificar la orientación sexual. El trabajo incluyó la infiltración de un periodista en una organización que realizaba cursos, retiros y acompañamientos espirituales. Según el reportaje, estas instancias promovían la idea de que la homosexualidad debía ser corregida mediante la fe. Además, recopiló testimonios de personas que aseguran haber vivido experiencias traumáticas durante estos procesos de distintas iglesias del país. Los relatos mencionan presiones psicológicas, ayunos, oraciones forzadas, exorcismos y mensajes asociados al pecado. Algunas personas afirmaron haber enfrentado consecuencias como la ansiedad, depresión, autolesiones, pérdida de vínculos familiares y otros efectos emocionales tras participar en estas prácticas. La investigación señala que Chile no cuenta con una legislación específica que prohíba las terapias de conversión fuera del ámbito sanitario. Especialistas y organizaciones de derechos humanos advirtieron que estas acciones buscan modificar la orientación sexual o identidad de género y pueden constituir violencia psicológica.
0: La Comisión de Derechos Humanos y Pueblos Originarios de la Cámara de Diputados y Diputadas aprobó una modificación a la Ley Indígena sobre Autopercepción. La iniciativa continuará su tramitación con un periodo para presentar indicaciones antes de volver a ser analizada por la Comisión. Javier Vera nos cuenta más.
2: En la Comisión de Derechos Humanos y Pueblos Originarios de la Cámara Baja se aprobó una modificación de la ley, proyecto presentado por la presidenta de la Comisión y militante del Partido Nacional Libertario, Gloria Navellán. La iniciativa modifica la ley respecto a la autopercepción como integrante de una comunidad indígena. En específico, la comisión abordó el tema porque existen personas que obtienen beneficios sociales que están enfocados en la comunidad indígena y no pertenecen a ellas, así lo comentó la parlamentaria Gloria Navellán.
3: Abusos que se han cometido, justamente sobre todo en la zona norte del país, para poder pasar a llevar en el fondo los derechos de los pueblos originarios por grupos interesados que han usado o mal usado distintas herramientas para poder hacer uso de beneficios que en la práctica no les correspondían.
2: En este momento, en la Cámara de Diputados, se abre una instancia para recibir indicaciones del proyecto de ley, para luego analizar estas sugerencias y discutirse por la totalidad de los parlamentarios.
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0: El Mimbu lanzó la séptima versión del concurso escolar Caucari en mi retina, dirigido a estudiantes de educación básica y media. La iniciativa busca promover la creatividad y el cuidado del parque Caucari mediante cuentos y dibujos. Hasta acá dejamos el resumen de noticias. Nos volvemos a encontrar en una próxima edición. Que esté muy bien.
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2: Muy buenos días, hermanas, hermanos, mis amigos, toda la comunidad, los que están escuchando por la radio en Cristo Jesús. Hoy, viernes 10 de julio, la lectura del Santo Evangelio que nos toca es San Mateo, capítulo 10, versículo 16 hasta 23. Nos dice así: En aquel tiempo, dijo Jesús a sus apóstoles, miren que yo les envío como ovejas entre lobos. Por eso sean sagaces como serpientes, sencillos como palomas. Pero cuidado con la gente, porque les entregarán a los tribunales, les azotarán en las sinagogas, les harán comparecer ante gobernadores y reyes por mi causa, para dar testimonio ante ellos y ante los gentiles. Cuando se entreguen, no se preocupen de lo que vayan a decir o de cómo lo dirán. En aquel momento se les sugerirá lo que tienen que decir, porque no serán ustedes los que hablen, sino que el Espíritu de su Padre hablará por ustedes. El hermano entregará al hermano a la muerte, el padre al hijo. Se rebelarán los hijos contra sus padres y los matarán. Serán odiados por todos a causa de mi nombre. Pero el que persevere hasta el final se salvará. Cuando se les persigan en una ciudad, huyen a otra. En verdad les digo que no terminarán con las ciudades de Israel antes de que vuelva el Hijo del Hombre. Palabra del Señor. Gloria a ti, Señor Jesús. Queridas hermanas, queridos hermanos, el texto del Evangelio de hoy forma parte del llamado discurso misionero de Mateo. Tras elegir a los 12 y darles las primeras instrucciones para la predicación, Jesús hace una advertencia realista y cruda sobre las persecuciones a las que se enfrentarán por causa de su nombre. En primer lugar, el evangelista presenta la realidad de la misión, en la que a veces nos podemos sentir vulnerables, ovejas en medio de lobos. Jesús no esconde el peligro y la hostilidad del mundo hacia el evangelio, por tanto hacia su predicador. El discípulo no ha de imponer su mensaje, sino proclamarlo desde la mansedumbre. Por eso el maestro pide equilibrio entre dos virtudes: astucia, inteligencia, discernimiento, saber leer los tiempos y evitar el peligro innecesario, y sencillez, bondad sin doblez, integridad moral. La astucia sin sencillez se vuelve cinismo. La sencillez sin astucia se vuelve ingenuidad. Seguidamente, Jesús detalla dos frentes de persecución institucional: el religioso y el político. La persecución forma parte de la misión, pero a pesar del sufrimiento que genera, es también una oportunidad. Al ser llevados ante las autoridades, los discípulos tienen la oportunidad de dar testimonio, momento para el cual Jesús invita a la confianza absoluta en el Espíritu que hablará en ellos. Junto a esto, hay que tener en cuenta que en la misión no basta el entusiasmo inicial, sino la resistencia fiel en medio del sufrimiento o de un fracaso prolongado. El que persevere hasta el fin, y este se salvará. Sin embargo, el seguidor de Jesús no busca el sufrimiento por el sufrimiento. Si una puerta se cierra con violencia, la misión se mueve a otro lugar. La persecución se convierte en el motor geográfico de la evangelización, como ocurrirá más tarde en el libro Los Hechos de los Apóstoles. El Evangelio de hoy nos da claves para ir a la misión, sabiendo que esto no es fácil, pero en medio de las dificultades contamos con la fuerza del Espíritu Santo. Que Dios les bendiga, hermanas y hermanos, del Padre, del Hijo, del Espíritu Santo. Amén.

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1: 8 de la mañana, 56 minutos.
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Hola, ¿qué tal? ¿Cómo están? Muy, pero muy buenos días. Sean bienvenidos a la programación de la 96.3. Hoy día vamos a acompañarles en este día viernes 10 de julio con toda la energía, con todas las ganas a todos ustedes. Se acerca el fin de semana. Mauricio Hernández va a tener buenísima música que ha preparado para todos ustedes el día de hoy. ¿Quién les habla? Desde los micrófonos de la radio le acompañaremos, oiga, con buenísima música, con temas interesantes también. Así que en conjunto con ustedes vamos a vivir este día viernes 10 de julio. En nombre de Dios comenzamos nuestro programa. Sean todos muy, pero muy bienvenidos.

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9 de la mañana ya con 12 minutos, tenemos un aviso de utilidad pública. Atención, se informa a la comunidad que el bus con destino al sector de Yico Bajo saldrá hoy a las 14 horas, modificando su horario habitual, que es a las 16 horas. O sea, va a salir hoy día a las 14 horas 2 de la tarde. Esto es debido al corte de camino provocado por las intensas lluvias de los últimos días. El recorrido llegará únicamente hasta el sector Los Cañones. Desde ese punto, las personas podrán abordar la lancha que permitirá continuar el traslado hacia los distintos sectores ubicados en la ribera del río. Esta medida se mantendrá de forma provisoria mientras el camino permanezca interrumpido. Así que a tener ahí mucha atención, se modifica entonces el horario habitual de la salida del bus hacia el sector de Yico Bajo. A las 14 horas se adelanta, ¿ya? Es lo que podemos informar también a esta hora. Estamos compartiendo con ustedes ya nuestro programa Sintonía Matinal. Y vamos a las canciones, vamos a la música. Usted también nos puede llamar acá a pedir su tema musical favorito a esta hora de la mañana. Ya nos vamos a la música. 9 de la mañana con 14 minutos, 9 con 14.

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1: 9 de la mañana, 26 minutos.
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Estamos en sintonía matinal, 4 grados de temperatura tenemos a esta hora y la sensación térmica es de 3 grados, totalmente nublado en nuestra zona, en nuestra comuna. Va a estar cubierto así durante gran parte del día y después ya de las 11 de la mañana parcialmente nuboso podríamos ver el solcito, pero en la tarde sí, va a haber solcito, ¿ya? Así que ojalá que sea un poco antes. El tiempo va cambiando, pero es una buena noticia. La máxima temperatura de hoy será de 11 grados y la mínima de 2 grados. Para el fin de semana, para mañana sábado 11 de julio, se viene con un día cubierto, parcialmente nuboso. La máxima llegará también a los 11 grados. Mire, coincidentemente la mínima también es de 2 grados, igual que el día de hoy. Y para el domingo 12 de julio se viene también parcialmente nuboso, sin lluvias, 13 grados la máxima, la mínima 4 grados. Un lindo fin de semana, muy buen tiempo vamos a tener durante el día de hoy y también durante el fin de semana. Estamos compartiendo el programa Sintonía Matinal, nos vamos a las canciones, seguimos junto a ustedes desde aquí, desde la 96.3.

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Y esta mañana saludamos a quienes llevan por nombre Elías. Para todos los que llevan este nombre, nuestro cariño, nuestro saludo. Oiga, que tengan un lindo día, pues, y a quienes están de cumpleaños, un gran saludo. Ya, que tengan un día maravilloso, que les vaya muy bien y que los regaloneen harto. Vamos a las canciones, le acompañamos desde acá, desde Balmaceda 441, donde están los estudios de la radio. Estamos acompañándoles a todos y a cada uno de ustedes.

0: Radio San Gabriel le indica la hora.
1: 9:58 a.m.
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Yo les recuerdo que un rato más, a eso de las 11 de la mañana y hasta las 11:30 horas, se viene el programa informativo municipal. Para que estén atentos, vienen muchos temas que son importantes para que usted pueda enterarse de todas las actividades que

se han hecho en el municipio y todo lo que se viene por delante también durante este fin de semana y para la próxima semana. Vamos a las canciones, estamos en sintonía matinal.

Exactamente las 10 de la mañana, ya con 14 minutos. Saludando a todos los amigos que se están integrando a la sintonía de la radio. En la población Juan Pablo II están sin energía eléctrica, ya en el alumbrado público. Hay algunas poblaciones también acá en Fresia donde también nos habían indicado eso. Es importante que nos llamen también acá a la radio para dar a conocer eso ya al municipio y desde el municipio a quien corresponda, ¿ya? Porque hace mucha falta, obviamente, el alumbrado público es necesario ahora más que nunca. Así que si ustedes están con ese problema, también nos pueden llamar para saber en qué lugares están sin alumbrado público durante las noches, principalmente cuando se necesita. Así que gracias a nuestras auditoras y auditores que nos llaman siempre para hacer saber sus temas que tienen ahí ya en las poblaciones, que son temas importantes también y que en conjunto ya con su medio de comunicación, con la radio, podemos hacer que solucionen este problema, dando a conocer también a las autoridades y a quienes corresponda ya para que esto se reponga rápido, porque realmente se necesita. Son las 10 de la mañana ya con 15 minutos, seguimos acompañándoles aquí a través de la 96.3.

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1: 10 de la mañana, 24 minutos.
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0: exactamente las 10 de la mañana ya con 31 minutos, totalmente en vivo a esta hora de la mañana, en este día viernes ya 10 de julio. Cuando llegamos al viernes, oiga, estamos con un ánimo a full porque se nos viene un nuevo fin de semana que generalmente reúne a la familia, que siempre hay actividades, más aún cuando estamos en vacaciones de invierno y los estudiantes están en casa o han salido, tienen algún programa, qué mejor ya estar con todo el ánimo. Y para eso está la radio también, para llegar a todos ustedes con buena música. Tengo un gran invitado a esta hora. Mire, tenemos al Seremi de Gobierno, Rodrigo Díaz González, que es la máxima autoridad del Ministerio de la Secretaría General de Gobierno de nuestra región de Los Lagos. Y tenemos el gusto de darle la bienvenida para que podamos conversar de temas que son muy interesantes también para todos quienes nos sintonizan aquí en la comuna de Fresia, pero también en otras comunas como Los Muermos, nuestros vecinos de Purranque, de Frutillar, de tantos lugares donde llegamos a través de la frecuencia por el aire, que es la 96.3. Y muchos que a esta hora también están conectados a través de nuestra señal online. Seremi de Gobierno, Rodrigo Díaz González, sea muy pero muy bienvenido a Radio San Gabriel.
1: ¿Cómo está? Yo muy contento de tener este contacto, la verdad que primera vez que nos comunicamos con radio, con esta hermosa radio del sur de Chile, Radio San Gabriel, la 96.3 de Fresia, así que para mí es un honor partir esta conversación teniendo este espacio, ¿cierto? Sabemos que la radio cumple un rol fundamental en la región de Los Lagos y sabemos que la brecha digital es bastante. Y es ahí donde llega la radio, donde muchas veces los dispositivos de tecnología con inteligencia artificial no llega. El dispositivo que sí llega es la radio. Así que un cariñoso saludo para todas las personas que nos están escuchando hoy día en la Radio San Gabriel de Fresia.
0: Antes que vayamos a temas que son muy interesantes, obviamente, para la comunidad, no puedo dejar de agradecerle, Seremi, su presencia en la reunión Archi, para quienes somos parte de la Archi, ¿cierto?, en el décimo comité. Le agradecemos su presencia, no siempre tienen la disponibilidad de tiempo muchas veces, pero usted nos acompañó hace muy poco, así que queremos agradecerle su presencia, que ha sido muy importante. Eso fortalece también lo que es el trabajo que debe haber desde la Secretaría de Gobierno, ya para que pueda comunicar a través de esta tremenda cadena de radios que somos Archi acá en la región de Los Lagos y en todo Chile.
1: Muchas gracias por sus palabras. La verdad es que para mí es un honor y yo creo que nosotros las autoridades, más que autoridades, tenemos que ser servidores públicos. Si no hay tiempo, cuando le digan esa respuesta, uno tiene que decir que uno se tiene que hacer el tiempo e ir donde las personas nos necesitan. En esta oportunidad, en esa junta, Archi me necesitaba y yo tengo el deber de asistir. Así que para mí, de verdad, fue un honor compartir con ustedes en esa reunión, y lo seguiré haciendo si el tiempo me lo permite.
0: Perfecto. Vamos a temas que son muy importantes. Está el tema de la mesa de reactivación laboral, donde se presentaron medidas, Seremi, para fomentar el empleo formal, aumentar la participación laboral femenina y reducir la informalidad también acá en nuestro país. Cuéntenos un poco de eso, ¿cómo va?
1: Bueno, uno de los desafíos de nuestro presidente José Antonio Kast es mejorar la economía de nuestro país. Sabemos que hoy en día llevamos más de 41 meses consecutivos con un desempleo superior al 8% a nivel nacional. 41 meses consecutivos. Estamos creciendo menos del 2%. Por lo tanto, el desafío es importante. A nivel regional, el desempleo es de 7,1. En hombres, 5,7 y en mujeres, 8,9. A nivel país, una de cada 10 mujeres no tiene trabajo. Eso no es posible. Nosotros tenemos que hacer las cosas distintas. Nosotros tenemos que cambiar el presente de Chile. La informalidad alcanza el 28% tanto a nivel nacional como regional. Las cifras no mienten. Es una realidad. Nosotros como gobierno tenemos que hacer las cosas distintas. Y es por eso que lanzamos el plan de reconstrucción hace unos meses atrás. Lo presentamos al Congreso. Se ha ido evaluando y tenemos la información de que durante este mes se va a votar de forma definitiva para ver si se aprueba o no este este gran proyecto que invita, ¿cierto?, a bajarle el impuesto a las empresas del 27 al 23%, da un crédito directo a la contratación para bajar los grados de informalidad que tenemos, como les señalaba anteriormente, un 28% de informalidad. Eso es una cifra brutal, es una cifra que marca un precedente más del 25%, por lo tanto uno de cada cuatro chilenos trabaja la informalidad. Y este megaproyecto, ¿cierto?, se hace cargo de ese tipo de cosas, entrega la regla clara para que el inversionista extranjero y nacional vuelva a creer en nuestro país. Sabemos que la invariabilidad tributaria es un temazo, pero si no le damos las reglas claras a la persona que quiere invertir, la persona no va a desear invertir en nuestro país, en Chile, y va a preferir invertir en otro. Y es por eso que la agenda económica se ha llenado todas las portadas en el último periodo, y nosotros acá a nivel regional hicimos un trabajo muy intenso el día lunes. Nos juntamos todos los seremis de la mano de nuestro delegado regional Cristian Palma, ¿cierto? Se encontraba la seremi de salud, de educación, de desarrollo social, economía, entre otros, trabajo también. Hicimos una mesa, la primera mesa cerrada, una mesa en donde el delegado presidencial regional Cristian Palma nos puso una meta de crear 2.200 como mínimo puestos de trabajo, equivalente al 4,4% de la meta nacional de los 50.000, cierto, que esperamos a nivel país, de los cuales un 30% como mínimo tienen que ser mujeres. El delegado nos dijo que ese era el piso mínimo, y él cree que podemos llegar a los 4.000 puestos de trabajo a nivel regional si hacemos las cosas bien. Esta primera instancia fue un diagnóstico que a cada seremi le pidieron que levanten información, que diagnostiquen las carteras pertinentes de cada ministerio y detectar dónde podemos mejorar la situación laboral, que nos presenten información, sobre todo en el ámbito femenino, que la seremi de la mujer ponga y pueda hacer un seguimiento para que realmente de esos 2.200 puestos como piso que queremos crear, 660 sean sí o sí para mujeres. Y vamos a ir trabajando, levantando información, ya diagnosticando todo esto, para que el día lunes que viene vamos a hacer una mesa amplificada en donde se va a juntar también el gobernador, cierto, el gobierno regional, representante del gobierno regional, alcaldías, personas del rubro privado, las cámaras de construcción, que son muy importantes para hacer un trabajo público-privado, pero un trabajo distinto, porque uno puede hablar muy bonito. El tema aquí es hacer las cosas diferentes. ¿Y cómo lo vamos a hacer? Haciendo un seguimiento de todos los compromisos entre el sector público y privado a través de indicadores, en donde podamos decir a la ciudadanía, efectivamente se crearon tantos puestos de trabajo, pero hacerle un seguimiento de todas estas reuniones que vamos a tener todos los lunes de aquí en adelante hasta que se generen los puestos de trabajo que Chile necesita.
0: Buena reunión, que ojalá tenga también buenos resultados. Nos parece muy bien también de que se esté trabajando con metas más del 4% acá en nuestra región. Vamos a otro punto que es interesante también. Aquí, seremi, en nuestra comuna de Fresia también, hay sindicatos de pescadores, hay mucha gente que nos sintoniza también en la comuna de Purranque, de Los Muermos, que tienen borde costero. Y hay otro tema también que es importante el poder tratar. El gobierno anunció también la implementación oficial del cupo de pesca artesanal, una medida económica de apoyo extraordinario también para los pescadores, ya, así que nos gustaría que nos cuente de eso también.
1: Así es, bueno, como usted lo señala, nuestro gobierno, el del presidente José Antonio Kast, ha dado harta ayuda social, es cierto, en particular la del cupón de pesca. Hemos entregado 100.000 pesos a 1.133 embarcaciones, cierto, de nuestra región de Los Lagos. Esto quiere decir que es un pago que se otorga entre mayo y octubre. Son 100.000 pesos mensuales con tope de 600.000. Hay que aclarar esta cifra. 100.000 pesos mensuales entre mayo y octubre. Para poder obtener este beneficio, la embarcación no puede superar las 12 loras. Tiene que estar en el registro de pescadores artesanales. Sí o sí, tiene que haber tenido actividad durante el año 2025. Y para poder solicitar este beneficio a través de Cernapesca, ¿cierto?, debe haber postulado este hombre con todos los antecedentes, ¿cierto?, cumpliendo con los requisitos que mencionaba yo, que son vuelvo a repetir, pertenecer al registro pescadores artesanales, no superar las 12 loras, haber tenido actividad durante el año 2025 y presentar algún tipo de navegación en el mes previo a solicitar este beneficio. Son 100 mil pesos, son 1.133 embarcaciones que se han visto beneficiadas en la región de Los Lagos. ¿Y por qué son 100 mil pesos? Porque entre el 30 y el 60% de los costos operacionales de la embarcación es en base al combustible. Y es por eso que nuestro presidente José Antonio Kast decidió entregar esta ayuda social a los pescadores artesanales de nuestro país pertenecientes al registro de pescadores.
0: Importante este cupón, ¿cierto?, de pesca artesanal, que es una medida económica en apoyo extraordinario, incluida en el plan Chile Sale Adelante, ya que va en beneficio, este beneficio estatal entrega esta carga mensual, como le dice el Seremi, para combustible, para mitigar el impacto del alza de precios, que gracias a Dios viene bajando también, y que se va a realizar por 6 meses. Seremi, cuéntanos un poco también respecto a lo que ha sido su trabajo en estos 100 días ya aproximadamente, cómo ha ido conociendo parte de lo que es su trabajo ya en diferentes comunas de nuestra región de Los Lagos.
1: Bueno, el desafío siempre ha sido un desafío importante para mi vida. Yo tengo 32 años, gracias a Dios. Soy periodista e ingeniero agrónomo de la Pontificia Universidad Católica de nuestro país, y para mí es un orgullo representar al presidente José Antonio Kast en esta región. Lo tomo con mucha humildad, y el compromiso hacia él fue desde el día uno la lealtad, dejar los pies en la calle y ser cercano a la ciudadanía. Nosotros queremos que nuestro ministerio sea distinto, que no siga siendo lo mismo de años anteriores, en donde la autoridad, o en este caso que a mí me gusta llamar siempre más que autoridad, servidor público, esté disponible 24/7 a la ciudadanía. Yo tuve un compromiso también con mi familia, le dije que era un desafío personal, que me sumaba a la fila del gobierno del presidente José Antonio Kast, y que me comprometía desde el día uno a dedicar las 24 horas del día al gobierno, más que una familia. Yo no tengo hijos, no soy casado, por lo tanto mi tiempo va en dedicación a las personas, al chileno que me necesita, a la gente de hogar, a los medios de comunicación, a la junta de vecinos, y ha sido un reto importante, bastante exigente. Lo tomo con mucha humildad, y el sello de este ministerio y el sello que quiere dar nuestra seremía, que manejo, cierto, Rodrigo Díaz, que maneja esto, es que quiere ser cercano a las personas. Ese es el sello que yo quiero imponer durante estos 4 años, si Dios así lo permite.
0: Así es, dentro de lo que usted ha dicho, lo ha pronunciado también en algunas entrevistas, un Seremi con las puertas abiertas y en terreno, que es muy importante, y además que destacar lo que usted decía, Seremi, con respecto a esa experiencia con los medios de comunicación, que también es importante, y además en el sector del agro, porque que es tan importante en una zona como donde vivimos.
1: Así es, que por eso yo creo que, bueno, yo soy un agradecido de Dios, y creo que al ser periodista conozco y me entiendo un poco mejor con los medios de comunicación, porque conozco la otra cara, conozco estar detrás del micrófono por parte siendo periodista, y también en este caso ahora como autoridad. Entonces me pongo en el lugar de ambos lados, y eso me ha ayudado bastante a tener buena relación con todos los medios de comunicación. Intento ser lo más transparente, lo más cercano. Y en cuanto al agro, que también uno es ingeniero agrónomo, es uno de los motores económicos de nuestra región, y soy un agradecido del mundo rural, y me pongo en lugar también de las personas, y por eso también sé que la radio cumple un rol fundamental ahí, donde no llega el internet, donde no llegan las señales, y es un modo de vida para la gente que vive en los sectores rurales. Cuando uno trabajaba como vendedor de maquinaria agrícola, fertilizante, también iba a esos sectores, sabe que no hay señal, sabe que la radio es todo un mundo. Por lo tanto, esto me ha ayudado a poder entender de mejor forma, y se me ha hecho más fácil un poco, y vuelvo a repetir, agradezco a Dios tener estas profesiones, porque me empapé un poquito antes de cómo iba a hacer este trabajo. Pero el desafío está, siempre hay que mantenerse con los pies en el suelo, siempre hay que ser humilde y trabajar día a día. Si es la única receta para que esto funcione y para que a todos los chilenos nos vaya bien, independiente del color político, es trabajar por las personas y que no se nos suban los humos a la cabeza como autoridades. Nosotros somos servidores públicos, ese fue mi compromiso con el presidente José Antonio Kast, e intentaré seguir así en esta hacienda para que nos vaya bien a todos, no solamente a un color político, sino a todos los chilenos. José Antonio Kast es el presidente de todos los chilenos y nosotros lo representamos en la región e intentamos hacerlo de la mejor manera posible.
0: Seremi, yo quiero agradecerle que nos acepte, cierto, que podamos conversar con ustedes. Es muy importante y lo que decía, estaba escuchándolo con mucha atención. El hecho de que usted haya recorrido antes la zona, que sepa cómo es el mundo también de las comunicaciones, el mundo de la radio, la tecnología hoy día es impresionante, increíble, pero la radio va a seguir siendo ya este gran motor comunicacional llegando a los lugares más apartados. Hoy día vivimos la tecnología, cierto, estamos en las redes sociales que son importantes, pero la radio sigue siendo primera ya por años. Cuando apareció la televisión pensaban que se iba a morir la radio, no fue así, llegó internet y también se creía lo mismo. La radio sigue, va a seguir siendo yo diría uno de los métodos más importantes de comunicación y que además siempre va a estar presente en los lugares donde más apartados, ya en los sectores rurales. Así que le agradezco eso, que nos haya hecho recuerdo. Seremi, por último, agradecerle nuevamente de que haya estado junto a todos nuestros auditores y la invitación es para cuando venga a Fresia a visitarnos, las puertas de la Radio San Gabriel estarán acá para que podamos seguir conversando de los temas que hemos conversado el día de hoy y de tantos otros temas que son tan importantes y que tiene que llegar hasta cada uno de nuestros queridos auditores, ¿cierto?, a través de esta frecuencia.
1: Oiga, antes de cerrar este contacto, me gustaría decirles los puntos de vacunación, ¿cierto?
0: Perfecto.
1: Porque la verdad es que estamos ayudando a la Seremi de Salud en esta en este trabajo conjunto, ¿cierto? Uno como vocero también tiene que apoyar las otras carteras. Y la verdad que hay focos, nosotros ponemos foco en los grupos más críticos, que son las embarazadas, los adultos mayores y los niños, ¿cierto? Invitamos a todos a vacunarse, decirles que la vacuna es gratuita. Los puntos de vacunación y los horarios de atención de Fresia son en el vacunatorio del Hospital de Fresia, ubicado en San José 301. El horario es de lunes a jueves de 8:30 a 4:30 y los viernes, que hoy día es viernes, es de 8:30 a 3:30, para que vayan a vacunarse a todas las personas. Hacemos un llamado a la prevención, que vacunarse es cuidar también a la persona que está al lado, es pensar en su madre, es pensar en su hijo, así que ya saben, por favor, las personas que no se hayan vacunado, tienen la vacuna, está disponible, es gratuita, y hágalo por sus hijos, por sus adultos mayores, no cuesta nada, la verdad. Eso hay que tener en cuenta, no pueden pagar la vacuna, por eso no tiene precio, no es gratuita, le corresponde por derecho, para que hagamos todo como corresponde, y el vacunatorio oficial, ya lo mencioné anteriormente, que es el Hospital de Fresia.
0: Perfecto, muchas gracias, Seremi, que esté bien, que tenga una buena jornada, un gran fin de semana, le deseamos también a usted y a todo su equipo.
1: Que nos vaya muy bien a todos y seguiremos trabajando por todos los chilenos que nos necesitan y siguiendo cumplir un rol fundamental, ¿cierto?, con la cercanía que a mí me interesa implementar en este ministerio. Un cariñoso saludo a toda la gente rural, a toda la gente cercana a Fresia. La verdad que es un placer comunicarme con ustedes y los invito a que tengamos más salida a radio. Yo encantado con entregar la información del gobierno, es mi trabajo hacerlo, así que 24/7 disponible para ustedes. Que tengan un excelente día.
0: Muchas gracias. Ahí teníamos a Rodrigo Díaz González, Seremi de Gobierno de nuestra región de Los Lagos. Nosotros continuamos a esta hora acompañándoles aquí en Sintonía Matinal.

0: Muchas gracias.
1: Radio San Gabriel le indica la hora.
2: 10 de la mañana, 55 minutos.
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2: Hola, ¿cómo están? Muy buenos días. Sean bienvenidos, bienvenida a nuestro bloque de noticias en el día de hoy, nuestro informativo de 30 minutos aquí a través de nuestras radios locales en este día viernes ya 10 de julio. Esperando que todos tengan una excelente jornada en el día de hoy, un muy buen fin de semana además. Queremos darle la más cordial de las bienvenidas a esta hora a nuestro informativo por parte de la Municipalidad de Brescia. Vamos a estar informando de muchas noticias que han acontecido durante estos últimos días, de lo que está pasando, de lo que va a suceder también, se lo contamos aquí en Municipio al Día. Y nos vamos ya con la primera información. Con éxito se realizó este miércoles el taller de ecotextil en Brescia, el taller de reciclaje textil realizado en el Centro de Cuidados Comunitarios acá en nuestra comuna. El objetivo es promover el emprendimiento sostenible y el cuidado del medio ambiente. Por ello, la Oficina de la Mujer de Dideco llevó a cabo este taller de ecotextil, una instancia de aprendizaje donde las participantes conocieron las técnicas de reutilización textil para transformar prendas en desuso en nuevos productos con valor agregado. Bueno, pasamos a escuchar a la monitora Alejandra Salgado, fundadora de la marca Bestiales.
3: Yo me dedico a lo que es la reutilización de textil, recuperar textiles, transformarlos en nuevos productos y darle como una nueva vida, porque bien sabemos que en la industria de la moda, aunque nos duela, que nos gusta mucho la moda, es una de las más contaminantes del mundo. Entonces, poder recuperar estos materiales como lo que ya está, usarlo como materia prima para crear nuevos accesorios, nuevos bolsos, nuevos productos en general, es súper positivo, porque estamos también evitando un desecho, estamos recuperando material y estamos transformando. Y bueno, en base a todo esto que te comento, estamos realizando también el taller de reutilización textil, donde estamos recuperando textiles con las chicas, estamos viendo, en el fondo también es enseñarle un poco como a ver más allá de un pantalón de jeans o de una blusa, ver cómo podemos transformar este producto y verlo como materia prima. Y así, por supuesto, extender mucho más su valor, extender más su vida útil y hacer lo que es el upcycling, que es agregarle valor a los productos que ya están como en desuso principalmente, porque esto genera una nueva oportunidad. Como bien decía Silvana, esto se dedica acá en la zona mucho a lo que es la venta de ropa y muchas veces prendas que quizás están en desuso, pero que ya están a un precio muy bajo, se le puede agregar valor poniéndole más creatividad, ¿cierto? Cambiándole el diseño, transformando en otro producto y así generar

0: Dolly. De hecho, su última presentación es con la tienda Dolly, en el reciclaje de pantalones y de la que la tienda tenía guardado, y ella hizo un desarrollo de cartera, ¿cierto?, que acompaña hoy día una línea ya de reciclaje textil.
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0: Y nos vamos rápidamente con la siguiente información. Contarles que el alcalde de la comuna de Fresia, Miguel Cárdenas Barría, participó en el lanzamiento del Fondo Regional para la Productividad y el Desarrollo 2026, actividad encabezada por el gobierno regional de Los Lagos y que reúne al Pleno del Consejo Regional, además de alcaldes y autoridades de toda nuestra región. Esto ocurrió el día miércoles. En la instancia se dieron a conocer los lineamientos y oportunidades de financiamiento que permitirán impulsar iniciativas estratégicas para el desarrollo económico y productivo de nuestras comunas. Para Fresia, esta jornada representa una importante oportunidad para seguir fortaleciendo proyectos que potencien el crecimiento local. Entre ellos destaca una inversión de 120 millones de pesos destinada al nodo ovino y a la implementación de una procesadora de conservas de productos patrimoniales de la comuna, iniciativa que va a permitir agregar valor a productos locales como el ulte, hongo silvestre, frutas y verduras, promoviendo el desarrollo de los emprendedores, la innovación y el rescate del patrimonio agroalimentario de nuestro territorio. Pasamos a escuchar también lo que señalan nuestras autoridades. En primer lugar, pasamos a escuchar las palabras del alcalde Miguel Cárdenas.
1: Y la verdad es que agradecer, digamos, a nuestro jefe de división, don Matías Domeico, quien está liderando, digamos, esta gran noticia que nos entregó por parte del gobernador también, don Alejandro Santana y el gobierno regional, los CORE, con esta iniciativa que es tan importante, especialmente para las comunas como nosotros, como una comuna rural, más de escasos recursos. Y la verdad que para nosotros es muy importante, los 120 millones de pesos, a lo mejor para un municipio grande no es gran cantidad de plata, pero para nosotros como comuna de Fresia sí es muy importante y lo valoramos tremendamente, porque nosotros tenemos justamente nuestro sector campesino, que es donde nosotros queremos invertir justamente en un nodo ovino, que esperamos que ojalá podamos entregar todo lo que significa, lo que depende de lo que son las ovejas, la lana, el cuero. Todo lo que significa eso lo vamos a tratar de darle valor agregado a través de estos recursos que esperamos nosotros poder implementarlo por el bien de nuestra vecina y vecina de la comunidad.
0: También escuchamos las palabras que nos dijo en la ocasión la consejera regional Patricia Gallardo.
2: Feliz de estar acá y de poder ser parte de esta gran noticia. Felicitar, cierto, la iniciativa del gobierno regional encarnada aquí en su jefe de división, don Matías Domeico. Y agradecer también la confianza que siempre tienen los municipios en su consejo regional y en el gobierno regional. Instarlo a seguir participando con todas las instancias que hay de financiamiento por parte, cierto, del gobierno regional.
0: Otra de las consejeras regionales que felicitó también por esta iniciativa fue Marión Fernández, junto a Francisco Reyes.
3: Estamos súper, súper contentos porque hemos materializado este lanzamiento que beneficia directamente a las distintas municipalidades de nuestra querida región de Los Lagos. Esto, por supuesto, que va a beneficiar a nuestras comunidades y de alguna manera también va a potenciar los fortalecimiento, lo que tenga que ver con emprendimiento, con las agrupaciones, así que es un muy buen fondo y estamos muy contentos acá también con el alcalde y con mi colega Reyes.
4: Hoy día planteábamos que el desempleo ha aumentado en un punto, pero el PIB regional también ha aumentado en 1,2, es decir, hay una contradicción. Crecemos como región, pero perdemos empleo. Qué importante el rol de los municipios precisamente para contener la desocupación, la informalidad y las brechas también en materia de género. Las mujeres son las más afectadas. Por eso, este lanzamiento está relacionado con cómo generamos fomento productivo, empleo, calidad de vida y obviamente superación de brechas. Así que, alcalde, qué bueno que está acá, el alcalde Cárdenas presente en este lanzamiento y obviamente vamos a participar y apoyar al municipio de Fresia.

0: 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Y ahora sí, retomamos, vamos con más informaciones. Vamos a ir con una noticia también del ámbito policial. Les cuento que el suboficial de carabineros de la Tenencia de Fresia, Carlos Cárdenas, entregó detalles sobre un procedimiento policial realizado el pasado miércoles tras el llamado oportuno de un vecino del sector de Buen Peleo, quien alertó sobre el ingreso de una persona a su domicilio. En este aspecto pasamos a escuchar las palabras del suboficial de Carabineros Tenencia Fresia.
1: Surgió un procedimiento a raíz de un comunicado telefónico de un vecino del sector de Gualda, específicamente en el sector de Buen Peleo, donde personal policial concurrió a un llamado de un vecino por una persona que había ingresado a su domicilio. Esta persona fue sorprendida por el propietario del inmueble, sustrayendo especies, dándose a la fuga con especies las cuales portaba en ese momento. Y llamando a carabineros, personal policial concurrió al lugar, constatando la efectividad de los hechos y procediendo a la detención de un adulto, el cual portaba un computador de propiedad de la víctima. Este procedimiento fue acogido por personal de nuestra tenencia, como también de los retenes de Gualda y Parga, por la colaboración mancomunada de nuestro destacamento, lo que dio origen y también a resultados positivos, que es lo importante. Por lo mismo, llamo a la comunidad, como he sido repetitivo, a efectuar las denuncias que son importantes, a llamar a Carabineros y, más que nada, dar a conocer a la comunidad que Carabineros está trabajando, que estamos atendiendo los reclamos, los diferentes procedimientos policiales y, bueno, comunicarles que esta persona pasó a control de detención el día de hoy a la Fiscalía Local de Puerto Ara, lugar donde fue trasladado por personal de Carabineros.
0: Valoramos la rápida acción y colaboración también de la comunidad y, por supuesto, del trabajo de Carabineros. El llamado es a denunciar cualquier hecho sospechoso o delito, ya que la denuncia oportuna permite actuar con mayor rapidez y eficacia. Los canales de contacto de Carabineros de emergencia, reiteramos, son el 133, el número de tenencia de Fresia, teléfono fijo 652-76-51-38, y el teléfono institucional, que es el teléfono celular, que es el más 569-84-28-93-22. La seguridad es tarea de todo. Tu denuncia puede marcar la diferencia. ¿Sabías que en nuestra comuna contamos con camas clínicas para apoyar a personas postradas? La Municipalidad de Fresia, con recursos municipales, ha adquirido camas clínicas que son entregadas en comodato a las familias de Fresia, contribuyendo a mejorar las condiciones de cuidado domiciliario y brindando mayor comodidad y dignidad a quienes más lo necesitan. Puedes acercarte al Departamento Social y realizar las consultas correspondientes. ¡Te esperamos! Una noticia también importante a esta hora, sobre todo para nuestros líderes mayores de nuestra comuna. Pongan atención porque se abrieron las postulaciones a los 100 líderes mayores año 2026. ¿Conoces a una persona mayor de 75 años o más que siga inspirando con su trabajo, liderazgo y compromiso con su comunidad? Este es el momento de reconocer su trayectoria. La iniciativa 100 líderes mayores busca destacar a quienes continúan generando un impacto positivo en áreas como economía, hostelería y oficios tradicionales, labor comunitaria y política, ciencias y humanidades, cultura y arte, deportes y vida saludable. Las postulaciones están abiertas hasta el día 27 de julio del presente año. Postula de forma sencilla en www.líderesmayores.cl y ayúdanos a visibilizar a quienes con su experiencia y dedicación siguen transformando Chile. Porque hoy, más que nunca, necesitamos más voces que inspiren. ¿Te olvides entonces? A inscribirse ahí en www.líderesmayores.cl. ¿Sabías que en nuestra comuna de Fresia cuidamos el medio ambiente? En el ámbito medioambiental, la Municipalidad de Fresia avanzó en el sistema de certificación ambiental municipal, alcanzando el nivel intermedio, y ya estamos trabajando para la certificación de excelencia. Recordar que nuestra comuna se integró al programa Comuna Energética, logrando certificación básica, posicionándose como una de las 15 comunas certificadas a nivel nacional en el periodo 2025-2026. Y siendo la única a nivel provincial. Estos logros reflejan nuestro compromiso con el desarrollo sustentable y eficiente para todas y todos los fresianos. En otras informaciones vamos a dar a conocer también a esta hora que en una emotiva ceremonia con mucha alegría se vivió el cierre y la certificación del programa Junta Crecemos de Prodemu, desarrollado durante el mes de junio acá en nuestra comuna. En esta iniciativa, 19 mujeres fortalecieron sus capacidades para impulsar sus emprendimientos en diversas áreas, participando en un proceso de empoderamiento, capacitación y acceso a un capital de inversión para potenciar sus negocios. Vamos a felicitar a cada una de ellas por su compromiso y perseverancia. Les deseamos mucho éxito en esta nueva etapa. La ceremonia contó con la presencia de la directora regional de Prodemu, Mónica Navarro, la Seremi de la Mujer y Equidad de Género, Karim Berríos, consejeros regionales, autoridades comunales y representantes municipales, quienes acompañaron en este importante hito acá en nuestra comuna. Escuchamos lo que nos dijo en la ocasión Mónica Navarro, directora regional de Prodemu.
2: Hoy nos encontramos en la comuna de Fresia para acompañar la certificación de 19 mujeres maravillosas que han optado por el emprendimiento. Hoy fue la certificación y estamos aquí comprometiendo el trabajo de Prodemu al servicio de todas las mujeres. Agradecemos el trabajo colaborativo de la municipalidad, del alcalde, de su consejo y de todos los departamentos que lo integran, porque gracias a eso pudimos realizar un muy buen trabajo en beneficio de todas nuestras mujeres emprendedoras.
0: Ahí estábamos escuchando las palabras de la directora regional de Prodemu. De igual forma se dirigió a las presentes tras esta bonita ceremonia de cierre de estos talleres de capacitación que recibieron también nuestras mujeres de la comuna. Las palabras a esta hora también vamos a reproducirla por parte del administrador municipal Lucio Epullado.
3: Estamos hoy día en esta finalización de proyecto de Prodemu, donde 19 mujeres, 19 familias de nuestra comuna fueron beneficiadas con herramientas para fortalecer sus emprendimientos o sus ideas de negocio, que viene incluido con un aporte monetario para que puedan comenzar a trabajar. Es sumamente importante este tipo de iniciativas que vienen del Estado a nuestra comuna. Le agradecemos profundamente a Prodemu de que Fresias haya sido una de las comunas beneficiarias. Le solicitamos que siga estando en Fresia dentro del radar de Prodemu y del Ministerio de la Mujer para que podamos seguir teniendo este tipo de insumos para nuestras mujeres. Nos dé una buena noticia que en el último trimestre de este año posiblemente viene mayor capacitación para nuestras mujeres, y ahora en el mes de agosto viene un taller igual para mujeres por el piso pélvico, algo que igual nos había pedido nuestro alcalde don Miguel Cárdenas, que es un tema, cierto, de que debemos comenzar a hablar, especialmente, cierto, con el género femenino en este sentido. Así que va a ser en la primera semana de agosto este encuentro, este taller con un kinesiólogo financiado, cierto, experto en la materia, financiado también por Prodemu. Así que estamos muy felices como comuna. Son cosas que hemos hecho en conjunto con nuestras unidades del programa Jefas de Hogar y de el la Oficina de la Mujer, que nos ha pedido, ¿cierto?, nuestro alcalde don José Miguel Cárdenas, que podamos fortalecer estos departamentos en la búsqueda de estas herramientas que tiene el Estado, pero la pega nuestra es poder atraerlas a nuestra comuna para que nuestra comunidad sea beneficiada. Así que estamos felices con los emprendimientos y como institución municipal vamos a estar siempre disponibles para poder seguir apoyando a estas mujeres en buscándole canales de distribución a sus emprendimientos y, ¿por qué no?, en darle mayores herramientas para que ellos sigan creciendo y tener autonomía financiera, que es lo que todos queremos.
0: Pasamos a escuchar también a Javiera Espejo, una de las beneficiarias.
4: Soy participante del taller Juntas Crecemos de Prodemo, que se realizó aquí en el nuevo centro de cuidados, que también quiero agradecer que tuvimos juguetes disponibles para poder traer a nuestros niños. Y principalmente agradecer esta oportunidad porque no solo nos pudimos dar el tiempo de lograr darle valor económico a nuestros productos y a nuestros servicios, sino que fue una experiencia muy rica porque junto a mis compañeras pudimos aprender como el valor que tenemos nosotras mismas por nuestros conocimientos, por nuestras capacidades, por el valor que tenemos que darle a nuestro tiempo realmente. Así que fue súper rico por eso, poder tener hartas sesiones, ir conociendo a las chiquillas, ir compartiendo experiencias. Así que se agradece, ojalá también el municipio pudiera hacer este tipo de instancias, ya que el municipio también entrega fondos económicos, pero de lo que yo he participado por lo menos no he tenido tantas capacitaciones como esta, que fue muy, de verdad, muy reconfortante poder hacer una actividad que puede ser un poco tediosa en compañía de mujeres que también entienden las mismas necesidades que nosotros y transforman esas necesidades en oportunidades también, como lo hacemos con nuestros emprendimientos.

Entregamos a esta hora una información muy importante para nuestra comunidad, para que todos colaboremos con nuestro medio ambiente, entreguemos nuestros residuos, obviamente podamos reciclarlo, y para ello le entregamos este dato. Recordamos a nuestros vecinos que los días jueves y sábado estará abierto el centro de reciclaje municipal para recibir diversos residuos para reciclaje, según lo que se publica también en redes sociales. Por lo tanto, ¿qué materiales se recepcionan? Escuchen bien: botellas de vidrio, botellas plásticas y envases y embalajes plásticos, envases Tetra Pak, es requisito que lleguen limpios y secos. También cartones y papeles, no se reciben cartones manchados ni con alimentos. Latas de metal y aluminio deben llevarlas limpias. Pilas y baterías de vehículo. Neumáticos de vehículos, tales como neumáticos de auto, de camioneta, de buses, camiones, no se reciben ni los de bicicleta ni los de carretilla. Tampoco de maquinaria agrícola. Chatarra cuya composición sea metálica, de fierro o aluminio, no se reciben aquellos cuya composición sea madera, como sillones, ni ropa o tejidos, para que usted lo tenga presente. Invitamos a todos nuestros vecinos a utilizar esta opción de disposición de residuos, mejorando así nuestro cuidado hacia el medio ambiente, evitando que estos vayan a relleno sanitario y permitiendo recuperar sus materias primas para posteriormente fabricar otros productos, y así obviamente no estemos botando nuestras basuras en los vertederos clandestinos que existen en nuestra comuna, porque cada vez tiene que estar la municipalidad, el departamento de operaciones, limpiando lo que las familias de nuestra comuna ensucian. La verdad es un llamado muy importante que hacemos a esta hora también aquí en nuestro informativo. Aprovechamos esta instancia para que evitemos botar basuras en lugares que no están habilitados. No se arriesgue, se van a colocar cámaras trampas posteriormente y también obviamente van a ser multados en caso de que sean detectados botando basura donde no corresponde. Lo mismo, por ejemplo, hacemos un llamado también a botar y a depositar la basura, obviamente, en los contenedores lo que corresponde, lo que es la basura domiciliaria. No se aceptan otros elementos que ustedes habitualmente están botando en los contenedores de basura, solamente basura domiciliaria, para que lo tengan muy presente nuestros vecinos y vecinas de nuestra comuna de Fresia.

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0: Muchas gracias a esta hora a las radios locales, Radio Nuevo Amanecer, Radio San Gabriel, que nos permiten entregar toda la información por parte de la Municipalidad de Fresia en este día viernes. Entregamos un resumen siempre a partir de las 11 de la mañana. Contarles que durante esta semana también se llevó a efecto la ceremonia de entrega de libros correspondientes al preuniversitario CEPECH que se está realizando por parte de la Municipalidad de Fresia, este preuniversitario municipal gratuito donde 35 jóvenes son los beneficiados, con una inversión para este año 2026 de 13 millones de pesos. Se aumentó este presupuesto, así también lo destacó en sus palabras el alcalde de nuestra comuna, nuestra autoridad, que estuvo presente en esta importante ceremonia tanto para los estudiantes como para las familias que pudieron acompañar.
1: Contento, orgulloso de nuestros jóvenes que tengan el interés para poder seguir progresando y obviamente nosotros como administración, como alcalde y consejo municipal, felices de poder apoyar y porque estamos, la verdad, convencidos de que esto les va a servir para que ellos sean personas de bien y grandes profesionales. Gracias también a Juan José, que es nuestro encargado de la oficina en la juventud, él ha trabajado harto también para que podamos tener esta, todo organizado, y dentro de eso también el haber cambiado de espacio, de lugar, que antes lo hacíamos en el centro intercultural, que había que caminar con lluvia muchas veces, y ahora lo tenemos justamente en el Colegio Policial de Santa María, gracias también a la dirección del establecimiento por haber accedido a nuestra petición de poder hacer ahí este preuniversitario, que le queda más cómodo, más cerca y un mejor ambiente también, justamente para que los niños puedan aprender de mejor manera.
0: Quien dejó de sentirse muy contento también tras la realización de esta importante ceremonia fue el encargado de la Oficina de Juventud, Juan José Ojeda.
2: Una vez más se puede implementar este preuniversitario por tercer año consecutivo. Obviamente esperamos que este año el servicio obviamente va a ser mejor porque se inyectaron 3 millones de pesos para poder mejorar el servicio, complementar lo que son las clases presenciales con clases online y otros servicios de la plataforma, ¿ya? Así que el año pasado estuvimos cerca de poder tener puntajes nacionales con los estudiantes del preuniversitario y estamos con toda la fe y con todas las ganas de que este año eso sea posible, así que a seguir apoyando a los chicos y brindándoles las mejores herramientas para que ellos obviamente puedan desenvolverse de buena manera y que al final, bueno, al final como les comentaba de este proceso, el objetivo principal es que todos puedan ingresar a la carrera que quieren y a la educación superior, así que muy felices de que ya estemos en marcha con esta tercera versión, que igual obviamente nace desde que se creó la Oficina de la Juventud hace 3 años atrás y que es un compromiso de parte de la administración y de nuestro alcalde.
0: Pasamos a escuchar también las impresiones de nuestros jóvenes beneficiados que se están preparando en este preuniversitario para acceder a la educación superior.
3: Quizás un poquito difícil ya tomar en cuenta que estamos a punto de salir de la media y que se vienen otras cosas para nuestras vidas, pero de igual manera es algo provechoso, por lo menos con este beneficio, porque como bien mencionaba antes y bien mencionaba acá mi compañero, a veces uno no siempre tiene las posibilidades de quizás pagar algo así como lo que es un preuniversitario, entonces se agradece un montón que exista esta oportunidad acá y nosotros mismos los fresianos podamos usar bien este beneficio. Sí, no, bueno, agradecer a ambos, igual por parte del liceo, soy parte del centro de alumnos, entonces siempre el encargado de la Oficina de la Juventud, quien es Juanjo, siempre nos está apoyando, al igual que el alcalde en las actividades que realizamos, entonces no, siempre se agradece el apoyo que se recibe de ellos y más con esta oportunidad.
4: Muy agradecido por la oportunidad y como ya antes habían dicho, es muy importante aprovecharla muy bien por las diferentes dificultades que tienen algunos para viajar o por el peso de repente que tienen, entonces es una oportunidad muy importante.
0: Nos comenzamos a despedir, muchas gracias por haberse informado junto a nosotros, a nuestras auditoras, a nuestros auditores que están en distintos puntos y que nos siguen cada viernes, siempre a partir de las 11 de la mañana. Llegamos al término ya de este resumen de informaciones que es una gentileza de la Municipalidad de Fresia, para que usted conozca todo lo que está sucediendo, todas las acciones que realiza también la Municipalidad para su gente, para nuestra gente. Así nos despedimos, nos reencontramos el próximo viernes. Un excelente fin de semana para todos.
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7: De la mañana, 32 minutos.

0: 25 son los minutos que nos separan ya de las 12 horas. Estamos aquí en sintonía matinal. Un saludo grande a unas buenas amigas ya y amigos que ayer estuvimos haciendo un poco de deporte, ya, gimnasia ahí, en un lindo proyecto que hay en el gimnasio Chile Deportes, ahí frente al estadio. Ya, así que para quienes estamos adoloridos, están adoloridas ahí, me imagino ya que le enviamos un cariñoso saludo a esta hora de la mañana. Estamos en sintonía matinal y tengo invitados por acá a Óscar Ojeda, quien es presidente de la agrupación Manos que Ayudan, ya, esta linda organización que se formó hace poco y que de la cual vamos a hablar. Está también César Gómez, quien es el tesorero de esta agrupación, y como decía Óscar, que es presidente. ¿Cómo estás, Óscar? Bienvenido a la radio.
1: Sí, muy buenos días, gracias por estar atendernos, don Javier. Bueno, esta agrupación, como dice, Manos que Ayudan, nació de nosotros como reyes y ex reyes ya ahora, que en este caso está la señora Mirta Alvarado, don Emilio Soto, la señora Dalny, que está como reina del adulto mayor, Paloma Campo. Hicimos un lindo grupo como reyes y quisimos seguir trabajando por la comuna. Es por eso que conformamos esta agrupación que se llama Manos que Ayudan, que es una agrupación social, deportiva y cultural, donde queremos ir en ayuda a nuestra gente de Fresia, en ayudas sociales sobre todo. Hemos estado ya trabajando desde marzo, desde que iniciamos con este proyecto de la agrupación. Hemos estado para el Día de la Mujer, la Iglesia Católica siempre ahí dándole un dulcecito, cualquier cosita a la mujer. Para el Día de la Mamá repartimos algunas flores. Para el Día de la Mamá también tuvimos una destacamos a 18 mamás de la comuna. Le hicimos una oncecita aquí en Diagonal Balmaceda. También ahora destacamos a 10 papás también de la comuna. Hemos estado trabajando también, estuvimos gestionando por ahí un pase liberado para una persona que estaba necesitada, tenía la mamá hospitalizada y bien complicado el tema de ella, y le gestionamos por ahí un pase liberado con una de nuestras empresas de acá de Fresia, y por ahí está la chiquilla viajando con ese pase liberado. También hemos estado en ayudas sociales con hartos vecinos aquí de Fresia. Hemos estado llegando con cajitas sociales para ayuda.
0: Oye, lo que es muy bueno, a mí me alegra cuando nacen estas agrupaciones. Ya hace poco también estuvimos con otra agrupación ahí apoyando, y la radio, como siempre, también apoyando a quienes nacen como justamente como acciones sociales, deportivas, culturales, y eso es muy importante. César, se viene una actividad, hablemos, bueno, de todas las actividades que ya han hecho, lo que nos decía el presidente Óscar Ojeda. César, ¿se viene una actividad también para este fin de semana? ¿Es?
2: Sí, hola don Javier, buenos días. Primero que nada, darle las gracias por darnos un minuto, un espacio en su radio para poder dirigirnos a la comunidad. Y como bien decía don Óscar, esta agrupación Manos que Ayudan, yo fui invitado. Yo no he tenido la suerte de ser rey feo de la comuna todavía, así que fui invitado por ellos, así que un gusto de poder compartir y trabajar con ellos hacia la comunidad, la gente que más lo necesita en algún momento. Para eso se formó esta agrupación. Y claro, este día domingo, como bien se sabe, nosotros como agrupación ya estamos formados. No podemos postular a proyecto durante 2 años, entonces por ahora estamos trabajando de nuestro bolsillo y con gente que nos auspicia. Tenemos varias personas por ahí que sin ello tampoco esto fuera posible de poder trabajar hacia la comunidad. Y este día domingo queríamos invitar a la comunidad que nos pueda cooperar. Tenemos una chuletada familiar para reunir fondos y poder seguir trabajando hacia la comunidad, que consiste en un plato de chuleta, puede ser con papas fritas, papas mayo, ensalada, y con un valor, creo que está al alcance de cualquier persona que nos quiera cooperar, tan solo 8.000 pesos. Así que invitar a la comunidad, voy a aprovechar el espacio para que la gente sepa que estamos trabajando con ese fin.
0: Oye, bueno, ya hemos sabido también ahí de qué se trata esta organización, lo que están haciendo. Tienen algunos números de contacto también para esta comida casera a domicilio, ¿ya? De esta chuletita vetada con papas cocidas, que además la foto se ve espectacular, tiene que ser igual, ¿eh? Y una porción de ensalada mixta también. Esto es este...
2: pasado mañana.
0: Domingo 12 de julio. 12 de julio, sí. Ya a 8.000 el plato, está buenísimo. Así que... a ayudar aquí a esta agrupación Manos que Ayudan, porque a través, Oscar, a través de estos beneficios, bueno, quedan recursos y es justamente para poder compartir con los que más lo necesitan.
1: Sí, bueno, como decía ahí nuestro tesorero, en este momento estamos sin ni un peso.
0: El tesorero
1: no tiene
0: nada,
1: ya gastó todo. No. Bueno, como organización y como decía don César, nosotros no podemos apostolar a ningún proyecto antes de 2 años. Entonces, todo lo que hemos hecho es gracias a varias personas que se han puesto con nosotros. Quiero agradecer aquí, por ejemplo, a Buses Arzola, que también con ellos pudimos gestionar el tema del pase liberado. A Transportes Ramírez. A la constructora de Don Ronald Mancilla. Panadería Palmat, que estaría don Juan Carlos y su hijo Matías, que los han cooperado ellos en cada actividad que hemos tenido, siempre han estado dándonos un pequeño aporte para poder hacer nuestras actividades. Y los recursos que se junten ahora, tenemos varias cosas planificadas, como comprar pañales y repartir por ahí a varias familias, como lo hicimos cuando fuimos reyes ahí con la reina y...
0: Se quedaron pegaditos ahí, sí. Y qué bueno que hayan quedado pegados de eso, del tema de solidaridad. Mira qué bien, porque al final es algo que durante los veranos nos entretiene y todo, pero también a ustedes les quedó esto de poder seguir ayudando a la comunidad. Y qué bueno que no haya sido en vano esta pasada ahí, que fue un momento muy grato que tuvieron ustedes, sí, como rey y reina ahí.
1: Sí, de verdad fue un lindo grupo que conformamos ahí, entre los adultos mayores, Paloma, hicimos un lindo grupo y trabajamos, hicimos hartas cositas dentro de ese reinado. Y por lo mismo queremos seguir trabajando, porque vemos que también hay harta necesidad en nuestra comuna. Entonces, si podemos cooperar con algo, pucha... Bueno, nosotros, yo de mi parte, una que aquí yo con don César, nosotros los nace porque somos bomberos y siempre hemos ayudado a la comunidad.
0: ¿Son de la misma compañía?
1: No, menos mal que no.
2: Ya. No, pero ese no es el problema.
0: ¿De cuál compañía?
2: Yo soy de la segunda del exterior, no
1: viene. De la primera compañía. Pero somos un equipo de trabajo, somos todos bomberos y trabajamos por la misma causa, así que no.
0: Bien, ahí nace también lo que es ser solidario. Sí. Oye, yo quiero agradecerles que hayan venido. Primero, ¿cómo se comunican para el tema de la chuletada del día domingo?
2: Bueno,
0: ya está publicado en la radio también.
2: Está publicado en la radio, sí, bueno, pues, muchísimas gracias, pero también se puede en
0: Facebook.
2: Se pueden, claro, en la página de Facebook de la Radio San Gabriel, ahí encuentran el afiche y ahí están los números de contacto.
0: Ya.
2: Pero nunca está de más repetirlo, el de Don Oscar sería el 937-241604. 931-241604 y el mío que sería el 4705-9821. ¿Qué más podemos pedir? Agradecido de los espacios que nos dan don Javier y invitar a la comunidad, porque... Que si coopera con un platito, está cooperando con alguien de la comunidad que lo puede necesitar el día de mañana.
0: Sí, no, muchas gracias a ustedes y tengan por seguro que siempre teniendo los espacios correspondientes vamos a estar ahí apoyando a esta agrupación Manos que Ayudan. Por último, Oscar, ¿cómo canalizan? Porque quizás en este momento hay mucha gente que nos está escuchando y... piensa que ustedes también lo pueden ayudar. ¿Cómo se canaliza eso? Porque no van a tener muchos pedidos quizás después de esta también de esta entrevista, donde tienen la necesidad de repente de una pequeña ayuda. ¿Cómo lo canalizan eso?
1: Bueno, hay gente que se acerca a nosotros. Sí, por ejemplo, ahí tuvimos una persona que se acercó para que pudiéramos llegar con una ayuda social que estuvimos ahí en Villa Los Alcaldes el otro día, ya, haciendo llegar una ayudita. Y nosotros tenemos un canal en Facebook, una página, ya, donde aparece el número mío, ya, para cualquier cosita que podamos, si podemos llegar nosotros con alguna ayuda. Primero los contactan y de ahí vemos de qué se trata y lo llevamos nosotros a reunión y tratamos de darle una llegada rápida cuando hay algo social. Algo social lo hacemos, tratamos de hacerlo rápido.
0: Claro, no puede ser.
1: Si quedamos con algo bien con algo, con una espinita pasada porque queríamos llegar ahí con una ayuda social y cuando ya quisimos canalizar toda la ayuda, se lo había fallecido la
0: era persona. Tarde,
1: sí,
0: era
1: de tarde. Verdad. Y eso nos quedamos con esa espinita clavada porque no alcanzamos a llegar con la ayuda, pero sí lo destacamos al papá como un papá destacado.
0: Perfecto.
1: Así que
0: me alegro mucho. Chiquillos, yo quiero agradecerles una vez más, los micrófonos de la radio siempre abiertos para ustedes y para todas las agrupaciones que sean tan positivas como Manos que Ayudan, que nació en Fresia en el mes de marzo. Muchas gracias, Oscar, por venir y bueno, pronto nos estaremos viendo. Háganos saber de sus actividades para que las promocionemos acá, porque sabemos que esos recursos van a dar donde más se necesita. Don César Gómez es el tesorero de la agrupación. Yo espero que tengan muchos más recursos después, ahora no tienen ni uno, ya, pero a través de esta chuletada que se viene el domingo, la cual usted que está escuchando la radio, desde ya anote ahí los números, está en el perfil de Facebook, ya está la publicación para que puedan anotar los números, hagan una reserva, sale 8,000 pesos, es un plato maravilloso, ya, y de esta forma ellos van a tener recursos para poder seguir ayudando a la gente que más lo necesita. Esta agrupación social, deportiva y cultural que nace en Fresia tiene lindos objetivos. Gracias por estar acá también, César.
2: No, gracias a usted, don Javier, por compartir un minuto con nosotros y poder llegar a la comunidad y invitar a la comunidad. Yo sé que Fresia siempre se ha caracterizado por ser buenos cooperadores, así que yo creo que no va a ser la excepción y invitarlo a la chuletada el día domingo, que después vamos a dar a conocer cómo nos fue.
0: Perfecto, esperamos tener buenos resultados ahí. Vamos a la música, seguimos en sintonía matinal.

antes de la despedida, yo tengo que contarles de que hubo mucho viento en Rapa Nui, ¿ya? Fuertes vientos en la isla. Y la alcaldesa de Rapa Nui, Elizabeth Arévalo Pacarati, informó que toda la isla está sin suministro eléctrico debido a los fuertes vientos reportados en la zona. Cabe recordar que por dicho panorama climático fueron suspendidas este viernes las clases en todos los establecimientos educacionales. La máxima autoridad comunal indicó que en este minuto estamos con corte generalizado de luz. A su vez se precisó que las ráfagas de viento empezaron en la madrugada y eso por supuesto que conlleva cortes de luz. Hay varios pozos de abastecimiento de agua que están asociados a un panel eléctrico. Entonces, si se corta la luz, se corta también el abastecimiento de agua. Y eso ocurre en diferentes sectores de la isla, explicó Arévalo Pacarati. Asimismo, la autoridad describió la situación como bastante inusual para nosotros, porque ciertamente la isla se caracteriza en invierno por lluvias intensas y por viento, pero estas dimensiones son poco frecuentes. Consultada sobre la situación del hospital y aeropuerto de la isla, la alcaldesa de Rapa Nui manifestó que en el caso del hospital, obviamente ellos tienen un respaldo. Lo mismo pasa también en el terminal aéreo, donde hay infraestructura crítica, se puede decir que hay respaldo eléctrico. Por su parte, Mai Teao Osorio, delegado presidencial provincial de la Isla de Pascua, señaló que estamos con clases suspendidas de manera preventiva, los vuelos de la TAM hoy están suspendidos. Hay cortes de luz desde la madrugada, como decía la alcaldesa, caída de árboles, así que está bien intenso este frente, comentó Teao. En ese sentido, agregó que estamos con vientos marejadas y poca lluvia por ahora, pero está bien intenso. Sumando a lo anterior, la autoridad hizo un llamado a la población a permanecer en sus casas y no caminar tanto por el centro como por el borde costero de la isla. Algo de viento ahí en la isla de Pascua, en Rapa Nui, que es tan lindo. Tengo ganas de volver, alguna vez estuve ahí, gracias a Dios, es un lugar maravilloso. Oiga, nos vamos pues, que estén muy bien, que tengan un lindo día, que tengan un buen fin de semana y agradecimientos a todos los que nos escuchan por la señal online y por la señal abierta en toda nuestra región de los lagos. 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En la sala de audio, Mauricio Hernández, que les habla su amigo y servidor Javier Oyarzo. Nos despedimos. Que estén muy bien. 2 minutos nos separan ya del mediodía. Chau, chau.

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0: Radio San Gabriel le indica la hora.
1: 12 horas, 4 minutos.
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2: Revisando información policial, sabemos del cantante T-Time, que fue detenido en Providencia junto a tres personas por haber evadido una fiscalización. En Maipú, delincuentes robaron un auto y atropellaron a la madre de un menor al que ella intentaba rescatar.
3: No, mientras se lo estaban robando en el vehículo.
2: Felipe Cofré, buenas tardes.
4: Buenas tardes, compañeros. Claro, partimos con eso, un violento robo con intimidación que afecta a una familia en la comuna de Maipú, luego que este grupo de delincuentes le sustrajera el vehículo, en donde además a bordo iban cuatro menores de edad. Este hecho ocurre en calle Los Inquilinos, lugar hasta donde llegaron estos delincuentes, aproximadamente cuatro, que con martillos y armas de fuego obligaron a bajar a todos los ocupantes, una conductora que iba con su hijo de 10 años y otros menores de edad de 13, de 11 y un pequeño de 13 años, que eran vecinos de este lugar y que eran cuidados por la madre de la conductora. Abajo se encontraba una vecina, que es madre de uno de estos niños a bordo, que intentó rescatarlo, pero fue atropellada por estos antisociales cuando escapaban. La conductora del vehículo relató que fue intimidada con armas de fuego y un martillo para obligarla a descender. Escuchamos su relato.
5: Venía con mi hijo en el vehículo, mi sobrino de 13 años. Se bajan los de atrás porque mi hijo y yo íbamos adelante y nosotros no nos bajábamos, porque solo veníamos a dejarlo a ellos. Y no sé de dónde salieron como tres sujetos a que nos bajen del auto. Se acercaron tres tipos por el asiento del chofer, y uno con una pistola, el otro con un martillo. Me tomaron del pelo, me pegaban en la cabeza, yo aceleré un poco, después me tomaron de las piernas y me lograron sacar del vehículo.
4: Y pese a la violencia de este delito y que es relatada por esta misma víctima, afortunadamente los niños resultaron ilesos, salvo el trauma que vivieron por esta situación. Y la mujer atropellada fue trasladada hasta el hospital El Carmen con lesiones graves, aunque afortunadamente fuera de riesgo vital. Cambiamos de tema. Lo otro tiene que ver con una nueva detención que enfrenta Camilo Castaldi, conocido como T-Time, vocalista del grupo Los Tetas, que esta madrugada fue detenido junto a otras personas al intentar huir de una fiscalización en la comuna de Providencia. Él estaba con estas otras tres personas a bordo de un auto que, al momento de ser revisado, Carabineros encontró droga dosificada, ketamina, una pesa gramera, cerca de 900.000 pesos en efectivo, cuchillos, armas blancas y un arma de fuego, un revólver calibre .32 que tenía un encargo por robo vigente desde Peñalolén en el 2023. El comandante Cristian Lobowski de la Prefectura Santiago Oriente de Carabineros entregó más detalles respecto a este procedimiento.
6: Se registra obviamente a las personas que estaban en el momento y el vehículo. Y en el vehículo fue finalmente donde se pudo establecer todas esas especies que ustedes vieron anteriormente y que tomaron en cámara. Es droga, cerca de 900.000 pesos que fueron incautados, una pesa digital, armas blancas. Y yo creo que lo más importante de esto, además, es de que se logra sacar de circulación un arma de fuego.
4: Claro, dice Carabineros que es muy probable que estas cuatro personas detenidas, incluido el ex líder de Los Tetas, sean formalizados por el delito de microtráfico e infracción a la ley de

0: el sector de Ancoa, por ejemplo, lo publica Canal 13 a esta hora. Y lo otro que está ocurriendo es lo del río atmosférico que golpea con mucho viento a la isla de Pascua. Desde ayer que comenzó a sentir esto, había previsión de estos vientos de hasta 70 kilómetros por hora. Una isla de Pascua, Rapa Nui, que hoy día amaneció sin clases y con muchos problemas de servicios básicos. Se cortó la luz y hay algunas construcciones, algunos servicios públicos incluso, que ese servicio depende también, o de ese servicio depende también el agua potable. Entonces, si no hay luz, también se corta el agua. Y esos inconvenientes continúan. En el sur, mientras tanto, llovía en Concepción, no sé si en la Araucanía, ya ha ido pasando el frente ahí, en donde se estaba formalizando a los presuntos miembros del Tren de Aragua detenidos hace algunos días, son más de 30, Claudio Arévalo, buenas tardes.
1: ¿Qué tal, Rodrigo? Buenas tardes. Lo primero, sí, está lloviendo, sigue lloviendo allí en la región de la Araucanía. Lo segundo, está en desarrollo a esta hora en los tribunales de Temuco la formalización por segundo día de estas 35 personas vinculadas a una facción del Tren de Aragua que operaba desde la región metropolitana hasta Temuco. En el marco de esta investigación se pudo acreditar que se traficaba droga a través del método de delivery. Además, ellos están acusados de lavado de activos, préstamos ilegales con cobros usureros, pistola en mano incluso a quien quedaba debiendo a esta organización, ha señalado la fiscalía en muchos casos. Son 29 ciudadanos venezolanos, 6 chilenos. Está en desarrollo esta segunda jornada. Escuchemos al fiscal de la Fiscalía Supraterritorial, Enrique Vázquez, con detalles respecto a las ganancias de esta organización.
2: La participación de la Fiscalía Supraterritorial dice relación específicamente con la persecución financiera, patrimonial de los imputados, particularmente de quienes ocultan el dinero que tiene origen ilícito, lo que nos permite finalmente realizar una imputación por el ilícito de lavado de activos.
1: Son varias las ganancias, cuantiosas ganancias que tenía esta organización a juicio de la Fiscalía. Se habla de 300 millones de pesos aproximadamente en la primera etapa en el marco de este desarrollo policial desarrollado por la PDI que logró la detención de estas 35 personas. Se espera que esta sea una audiencia que se prolongue bastante porque son varios los delitos, son 35 en total y esta situación seguramente va a demorar respecto de conocer las medidas cautelares con las cuales quedaría esta organización cuya formalización de cargos está en pleno desarrollo aquí en los tribunales de Temuco.
0: Lo seguimos contigo en la zona. Claudio, muchas gracias.
1: Buenas tardes.
3: Seguimos en regiones, nos vamos al norte. Un tribunal sobreseyó a la jefa de cabina imputada en el caso narcoaviadores de la FACH. Hans Gotterbarn, buenas tardes.
4: Así es, buenas tardes. El Tribunal de Garantía de Iquique dictó hoy el sobreseimiento definitivo de María Fernanda Rebolledo en el caso narcoaviadores de la FACH. Esto tras la petición de su defensa, el abogado Gabriel Ibacache, quien basó sus argumentos en los informes periciales de la Policía de Investigaciones que dan cuenta que la jefa de cabina no tenía ningún tipo de vinculación con la organización que pretendía llevar a bordo de un vuelo FACH una maleta con ketamina desde la base aérea Los Cóndores en Iquique hasta la región metropolitana. Antecedentes que fueron acogidos por el tribunal en esta audiencia que a petición del Ministerio Público se realizó de manera reservada. Sin embargo, al término de esta pudimos conversar con el defensor Gabriel Ibacache, quien se mostró conforme con la decisión del tribunal.
5: Tuvimos la audiencia de sobreseimiento definitivo de María Fernanda Rebolledo Díaz. Nuestro planteamiento ha sido el de siempre. Nosotros abordamos este caso considerando que María Fernanda siempre fue inocente de los hechos imputados y bueno, a lo largo avanzaba la investigación, más y más informes y peritajes daban cuenta de que en realidad ella jamás tuvo conocimiento de lo que se encontraba dentro de la maleta y que no existía forma alguna de que se le pudiera imputar alguna especie de participación dolosa.
4: Informes periciales también apuntan a que el mecánico de cancha, Rodrigo Silva, fue instrumentalizado por esta organización criminal y que tampoco tenía conocimiento del contenido de la maleta, por lo que se esperaba que la Defensoría Penal Pública también solicitara su sobreseimiento definitivo. Sin embargo, pidieron reprogramar la audiencia y se va a mantener por el momento con la comunicación de no perseverar por parte del Ministerio Público. Así lo explicó también el propio Rodrigo Silva a Cooperativa.
6: ¿Pero por qué se reagenda el día de

0: Por solicitud de mi defensa.
1: ¿Y qué es lo que está pidiendo el día de hoy la defensa?
0: El sobreseimiento definitivo.
1: Oye, y esto es porque finalmente hay un informe de la PDI que dice que tú no tienes ningún tipo de vinculación.
0: Sí, hay varios informes de la PDI que dicen. Yo voy a hablar, pero cuando se dé el sobreseimiento.
1: Disculpe, Rodrigo, ¿nos puedes contar cómo ha sido todo este tiempo? ¿Tuviste privado de libertad?
0: Fueron 8 meses. Por mi sobreseimiento definitivo se va a pedir en otra audiencia. Bien. Solamente tengo mi acción de no perseverar.
2: Claro, tal como señalaba Rodrigo Silva, estuvo 8 meses privados de libertad junto a María Fernanda Rebolledo, los que se mantuvieron en prisión preventiva. La semana pasada el Ministerio Público había comunicado la decisión de no perseverar en ambos casos y el día de hoy se dicta finalmente el sobreseimiento definitivo en el caso de María Fernanda Rebolledo. Continúan adelante, sí, las diligencias investigativas para poder llevar a un juicio a los otros 4 imputados que están, recordemos, en esta causa. Quedan aún 3 funcionarios de la FACH y 2 civiles que fueron detenidos en el caso Narcoaviadores.
3: Inicialmente fueron 5 los funcionarios de la FACH, hoy ex funcionarios que resultaron detenidos, y 3 civiles señalados como quienes habían comprado, financiado y coordinado la entrega y la recepción de la droga. Un caso que estalló en julio del año 2025, el 3 de julio, en la base aérea Los Cóndores de Iquique, como tú ya reportabas, Hans. Hans Gotterbar, desde Tarapacá, con toda la información. Gracias, buenas tardes.
2: Buenas tardes.
4: Este es un tremendo problema. Mire, el robo de baterías e infraestructura de telecomunicaciones, que además alcanza cifra millonaria. No sé si está contenido aquí o no, pero ya el robo de los cables, problemón. O sea, es un tremendo negocio, lo venden por kilo el cobre, la gente se expone también, pues muy peligroso además, y hace un tremendo daño al resto de la ciudadanía. Se instala una mesa que abordará este delito que pone en jaque en las comunicaciones en el país, no es un fenómeno solo en Chile. Santiago, Valparaíso, el Biobío, las regiones más afectadas. Estamos en el Gran Concepción. Christopher Espinosa, buenas tardes.
5: Hola, Rodrigo, Verónica, muy buenas tardes. Sí, el robo de principalmente baterías y también infraestructura anexa, como tú mencionabas. Los cables suman en 18 meses pérdidas por 20 millones de dólares. Los datos dan cuenta de que se han robado en los últimos 18 meses en todo el país 10.000 baterías que prestan el servicio de energía independiente a las antenas de telecomunicaciones, los que nos permiten conectar las llamadas o conectarse al internet móvil. Más de 1.500 hechos han ocurrido en los últimos 18 meses, llevando a pérdidas millonarias, pero principalmente a la desconexión. Y esto afecta fundamentalmente a quienes viven en sectores apartados, en sectores rurales. ¿Cuál es la realidad de este delito? Que mayoritariamente afecta a las regiones metropolitana, Valparaíso y el Biobío. En ese orden lo explica Sergio Corbalán, director legal de Chile Telcos, la agrupación que reúne a las empresas de telecomunicaciones.
6: El robo es general. Primero, roban en los sitios donde hay instalada antena todo lo que es la cobertura externa, esto es cercos perimetrales, gabinetes, cables, etcétera. Pero principalmente roban baterías. Las baterías son obviamente la fuente de energización de las antenas de telecomunicaciones, y cuando este robo se produce en las baterías, obviamente que el efecto inmediato es provocar incomunicación. Las empresas hacen los mejores esfuerzos para generar sistemas de redundancia, pero muchas veces esto es imposible de llevar adelante porque los sitios son sistemáticamente vandalizados. Las cifras a nivel nacional son del orden de los 20 millones de dólares.
5: Las baterías no son como las que uno conoce de los autos, sino que más bien son más grandes, pesan 20 kilos y cada una tiene un costo aproximado de 2 millones de pesos. Se presume que acá hay bandas organizadas tras este hecho, porque cada vez que son repuestas, nuevamente vuelven a ser robadas. Se ha instalado una mesa de seguridad con participación de las policías y el Ministerio Público, y que se intentará coordinar a través de la Subsecretaría de Telecomunicaciones. Es por eso que escuchamos a la subsecretaria Romina Garrido.
7: es un tema que afecta, como les decía, la calidad de vida de las personas y es multifactorial. Acá necesitamos la coordinación desde la Subtel con los operadores de telecomunicaciones, las policías, carabineros para investigar estos delitos, ministerio público para su persecución y sanción, los ministerios de seguridad para apoyarnos en políticas públicas y las empresas de telecomunicaciones que son las que finalmente se ven afectadas y que también son fiscalizadas cuando no reponen estos instrumentos de manera rápida y efectiva. Entonces, esta mesa busca darnos una visión específica desde los territorios para poder abordar en esta región, que es una de las tres regiones más afectadas por este delito en nuestro país.
5: Ricardo Fuentes es el presidente de la Asociación de Municipios de la Región del Biobío, pero además alcalde de una comuna rural que es Gualquí. Constantemente se ven enfrentados a las desconexiones y sus vecinos se ven en emergencias sin poder conectarse entre ellos. ¿Cómo afecta esto? Lo explica el jefe comunal de Gualquí.
8: Bueno, en realidad las comunas más pequeñas han sido afectadas, pero no en la proporción que ha sido, ¿cierto? Una de las más grandes acá es Talcahuano, donde ha sido más afectada. Y por lo tanto, nosotros, si bien estamos alerta y hemos conversado con la gran mayoría de los alcaldes para prepararnos por lo que está sucediendo, por lo que viene y lo que ha sucedido, en realidad lo que nosotros tenemos es un diagnóstico con respecto a cómo ha funcionado el Estado, no el gobierno de turno, sino que el Estado durante todo este tiempo, que lo encontramos que no tiene la velocidad ni tiene tampoco la cobertura necesaria para abordar los temas porque ha ido creciendo cada vez más.
5: Un hecho delictual, Rodrigo, Verónica, que significa negocios por cerca de 20 millones de dólares en los últimos 18 meses. Y la cifra actualizada da cuenta de que solo este año hay pérdidas para las empresas de telecomunicaciones por 6 millones de dólares.
4: Christopher, muchas gracias.
5: Esté muy bien.
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10: 4-6-4 y 3-1 ya con quiebre a su favor, así que Sinner va derechito a la final, salvo un milagro de Djokovic que ya no se ve posible, creo yo, por lo físico sobre todo y por el tenis, lo pasa por arriba Sinner a esta hora. Espera en la final Alexander Zverev, que venció a la gran sorpresa, a Arthur Ferry.
4: Está intratable Sinner.
10: En 3 sets. Sí.
4: Intratable.
10: Así que todo indica que va a ser Sinner con Zverev. No le ha podido ganar en los últimos 10 partidos. Zverev a Sinner, lo tiene totalmente de hijo, ni siquiera un set le ha sacado los últimos 6, así que va a ser probablemente muy muy favorito Sinner, que va a ir por su quinto Grand Slam, el quinto de su carrera, buscando también ganar en la Catedral del Tenis por segunda vez, mientras que Djokovic buscaba su Grand Slam 25. Pareciera que se va a quedar ahí nomás, Novak, lamentablemente.
4: Pero todavía le alcanza para llegar a semifinales de un torneo como este.
10: Y ganándole a tenistas 15 años menos, le gana a todo, estando bien, como está a los 39, le gana a todo, menos salva a Sinner y Alcaraz.
3: Poca cosa, 25 Grand Slam, ¿no?
10: Creo que poca cosa.
3: Decir, mira, son 25 nomás.
10: No, sí que lo podría mirar así, ganar uno ya.
3: Imagínate.
10: Mira, Zverev, todo lo que le costó ganar uno.
4: El otro día estaba muy primero. Contento cuando gana un partido y empieza a bailarle a la hija, que desde la tribuna le hace un movimiento así como de los TikTok. Sí. Y bailan entre ellos, una complicidad extraordinaria la de él con su familia.
10: Tiene 7 Wimbledon Novak Djokovic.
4: ¿Siete?
10: Quedó a 1, salvo que acá lo de vuelta, de Federer, que ganó 8 veces ahí. Así que probablemente va a quedar estancado en 24 Novak, salvo que le toque en algún torneo sin estos monstruos, sin Alcaraz, porque en partidos largos no tiene mucho que hacer. Pero por lo físico más que nada.
4: Todavía,
10: sí, está ahí todavía, puede llegar a vuelta en semifinales. Así que eso además, con Wimbledon. Vamos con el fútbol. Hoy día, Copa del Mundo, segundo partido de los cuartos de final. final, un encuentro que alguna vez se jugó en México 86, hace 40 años. En esa instancia, Bélgica dio la sorpresa eliminando a España, a la quinta del buitre.
4: Buen equipo el de Bélgica, me acuerdo de su arquero, Michel Prodhomme.
10: Pero por supuesto. Probablemente hay un familiar de él, Christian Prodhomme, está como asistente técnico, debe ser el hijo quizás de Michel Prodhomme, arquero belga, de los grandes arqueros de todos los tiempos allá en el equipo europeo.
4: Hoy día tienen el mejor del mundo, ¿no?
10: ¿A Courtois?
4: O si no,
10: yo creo que...
4: los tres, cinco mejores. Sí,
10: top 5.
4: Top 5.
10: Top 5.
4: ¿Cuál le gusta a usted?
7: Courtois.
10: Hoy por hoy, sí, me gusta Meñán, el arquero francés.
4: No, no es tan bueno.
10: Me gusta.
4: O sea, Oblak, extraordinario, pero sí, no está jugando
7: en el Mundial.
4: El Atlético de Madrid.
10: Checo. Checo, pero no está en el Mundial. No sé si un arquero hoy día que sea el mejor de todos. Hoy en día, Donnarumma, que fue campeón en su momento de la Champions.
4: Claro, pero es como uno cuando decía Buffon y era
10: Buffon. No hay algo unánime. Muchos dicen el Dibu Martínez. Creo el Dibu Martínez es un gran atajador de penales y un arquero que es trascendente en ciertos partidos, pero lejos de ser el mejor del mundo.
7: Y ya se cree la muerte sin serlo, así que.
10: Además, no ha tenido para nada un buen mundial. Martínez, de hecho, no ha ido a lo fuerte, que es su actuación en los penales todavía. Le han hecho muchos goles a Martínez, bueno, 4 sin ir más lejos en 2 partidos, al menos en la fase eliminatoria.
4: Y le hicieron el mejor del mundial, el López Cabral. El de Cabo Verde. Gol.
10: Sí. Golazo. Sí, así que hoy día, España-Bélgica, revancha de lo que pasó hace 40 años cuando los belgas eliminaron a España en México 86 y después perdieron precisamente con la Argentina. Esa semifinal, el cuadro europeo, a la larga Argentina campeón de la Copa del Mundo en el Azteca.
4: Un gol de Maradona extraordinario, pero claro, opacado por el que le había hecho a los ingleses.
10: Es que había
4: pero
10: hecho
4: el,
10: antes.
4: Pero el gol que le hace a Bélgica es un golazo.
10: Le gana 2-0 a Argentina en esa semifinal. Escuchemos voces. Luis de la Fuente, técnico español, habla sobre el duelo de hoy en Los Ángeles. El que gane acá se va a medir contra Francia en las semifinales.
11: A medida que van pasando los partidos y si vas ganando, evidentemente pues te da todavía más seguridad, más confianza, ¿no? El partido de Portugal fue muy importante, pero ya veníamos con mucha fortaleza en un crecimiento de que nos estaba aportando seguridad en los partidos previos. Llegamos a Portugal creo que muy bien, va a ser un partido totalmente diferente. Bélgica es una selección muy potente. Jugadores de juegan en España, en Inglaterra, en Portugal, en Francia, en Alemania, acostumbrados a ganar títulos, a pelear por títulos. Un partido muy difícil y que si estamos todos los dos en cuartos es porque obviamente hasta este momento estábamos los 8 mejores equipos del mundo. Va a ser un partido, insisto, hasta ahora el más difícil de los que nos hemos enfrentado, seguro.
10: Ahí está la palabra de Luis de la Fuente, técnico español, buscando semifinales contra Francia, que ya le ganó a Marruecos. Mbappé dijo que está perfecto para el partido de semifinales del día martes, 15 horas, porque ayer salió, se temía que era primero algo muscular, porque cae en la mitad de la cancha, luego se para sin problema,
4: y
10: después lo pusieron hielo en el tobillo.
4: Hielo, mucho hielo.
10: Sí, así que, pero después entró, celebró y no se vio mal.
4: La altura del partido te infiltra y jugás igual.
10: Totalmente. Veremos si se infiltra Mazambí, la estrella suiza.
4: Vamos, Mazambí.
10: Que no
7: infiltrarse.
10: Duele, pero yo creo que, como dice Rodrigo, en estas instancias, pero salvo que puedan jugar, porque yo no sé si Mazambí se podrá infiltrar y jugar.
4: Es joven todavía.
10: Sí, del Friburgo, también una infiltración te puede repercutir en un futuro, pero no sé si en este momento lo calibrarán los futbolistas.
4: La posibilidad de ganarle
10: a Argentina. Mira Vidal. En un momento hizo pero una gran carrera igual, pero todavía juega, ¿verdad?
4: 40 años.
10: Sí, sigue jugando bien. Pero infiltrarse a veces trae riesgo, a veces no. Veremos si Mazambí, el hombre de Suiza, mañana estará o no ante Argentina a las 21 horas en Kansas. Lleva 3 goles y 2 asistencias. Se perdió el partido anterior precisamente por una lesión de rodilla. Y mañana Noruega con Inglaterra. No sé si escucharon la canción de la Tigresa del Oriente, Haaland.
4: No.
10: Está en cooperativa.cl.
4: No me pida tanto.
7: La vi pasar.
10: Ya, a las 14 nosotros la pondremos al aire.
4: ¿Está buena? Pero onda, delfín.
10: Está curiosa.
4: Es como el delfín hasta el fin.
10: Sí, sí. Sí, pero eso es un homenaje a Haaland.
4: Un homenaje.
10: Sí, dice que está enamorada de él y le hace una linda canción a la estrella noruega, que se está robando todas las miradas. Mañana contra Inglaterra va a ser el partido entre ambas selecciones en Miami.
4: Increíble cómo los noruegos se robaron la fiesta.
10: Sí, son la selección, creo, regalones del mundial.
4: Pero son los regalones, pero es curioso.
7: Es que partieron muy bien con todo, con su presentación y después con esto
4: el
7: que inventaron de rememos todos para el mismo lado.
10: Y Haaland es un tipo muy carismático, además. Yo Haaland también es carisma puro, un tipo muy querido y además una bestia.
4: Y el otro día Trossard se da cuenta de eso y le pasa la baqueta para que él toque el bombo.
10: Sí.
4: Para que él haga lo del remo.
10: Lo tocaba Odegaard.
4: Por eso,
10: para que no sea Mufa.
4: No, Trossard, lo tocaba Odegaard, sí. Efectivamente. Y Odegaard le hace ese traspaso. En el fondo, toma, te toca a ti.
3: Tú eres estrella.
10: Es la estrella. Pues la estrella tiene 7 goles, los tiene ahí él, básicamente, con el arquero Nilan, el compañero de Suazo en el Sevilla.
4: Que juega bien.
10: Tremendo. Y era suplente en el Sevilla. Ahora no sé qué irá a pasar con él.
4: Se lo van a ver en la Premier.
10: Gracias a él y a Haaland, obviamente. Pero yo creo primero gracias a Nilan, que mantuvo el partido vivo atajando un penal, y luego Haaland, que lo termina definiendo en la ronda anterior. Así que hoy día, España-Bélgica, desde las 15 horas el partido, atentos a Wimbledon todavía, donde Sinner gana 4-2, hay Copa de la Liga, este fin de semana son las revanchas, ganó Coquimbo 1-0 la ida, juega en Coquimbo la vuelta, y Ñublense ayer en la agonía, a O'Higgins 2-1, cierran en Rancagua, así que aún hay Copa, y hay Copa Chile, juega la Católica, ya clasificadísimo, pero juega por un récord el domingo contra San Luis.
3: El domingo.
10: Si es que gana ese partido la Católica, más bien es mañana, 11 de julio, si gana ese partido la Católica va a igualar el récord histórico que tiene Juan Antonio Pizzi de 10 victorias consecutivas en toda competencia.
3: Que le dio bien.
10: Y es buen récord porque lo arrancó ganando la Boca. O sea, está metido el triunfo de que le ganó a Boca, la Católica ha ganado 9 partidos en línea en todas las competencias.
4: Oficial.
10: Claro. Copa de la Liga, Copa de Chile y en Libertadores. El partido con Boca vale los 10, creo yo.
3: Sí.
10: Así que está ahí. A un triunfo, mañana es el partido en Quillota, donde la UC buscará igualar este récord.
4: ¿Sabes quién tiene otro récord? El arquero de España, Unai Simón.
10: De lo...
4: ¿No le has convertido a España?
10: De hecho, sí, tiene un récord muy interesante.
4: Sí, más, no sé cuántos minutos, pero si hoy día, eventualmente Lukaku y compañía podrían decir otra cosa, pero va a seguir sumando minutos.
10: No le ha hecho goles nadie a España en este torneo.
4: Y no, se viene con el récord del Mundial pasado.
10: Sí, y Unai Simón ya tiene el récord de ser el arquero, superó a Walter Senga. Superó los 517 minutos que tenía Senga imbatido, así que ahora ese récord
4: de Italia, ¿no?
10: Italia ya va por los 630, ¿viste? Entiendo, Unai Simón.
3: ¿Y ha convertido harto a España o no en este Mundial?
10: No tanto como se esperara, porque Yamal, Lamine no han dado como se esperaba.
4: Y Oyarzabal,
10: aunque Oyarzabal lleva 4 goles, es uno de los goleadores del torneo, pero le ganaron por la mínima el otro día a Portugal, con un gol de Mikel Merino. Están bien repartidos los goles, pero no ha sido una potencia goleadora, porque no tiene jugadores de tanto gol, aunque Oyarzabal lleva 4.
4: Ferran Torres no.
10: El tiburón.
4: Pura pinta,
10: ¿no? Sí, creo que no ha marcado en este Mundial Ferran. Así que veremos si España o Bélgica se meten en semis para jugar contra Francia. 621 minutos sin que le hagan goles a Unai Simón en Copas del Mundo.
3: Harto.
10: Sí, harto. Así es.
3: ¿Y cómo va Djokovic? Sigue peleando, ¿no?
10: Está peleando, está sacando 2-4 en el tercero. Recordemos que ganó Sinner 6-4, 6-4 los dos primeros. Así que el italiano, en caso de ganar hoy, va por su quinto Grand Slam. Recién 5, recién digo yo. Porque Alcaraz ya tiene 7. Sinner 4. Pero Alcaraz va a tener más Grand Slam que
4: Djokovic, 24.
10: Que 24. Nadal quedó en 22, Roger en 20. Sampras en 14. Con 7 Wimbledon, Sampras.
3: Ya pues, Ernesto Contreras, gracias por toda la información. Hasta las 2 de la tarde en Cooperativa Deportes.
10: Ahí vamos con el Mundial, estaremos con Igor Ochoa, Ernesto Díaz Correa.
3: Hoy de nuevo no paran.
10: No paran un partido nada más, lamentablemente.
4: Lamentablemente.
10: Podría ser más, pero mañana tenemos 2 a las 5 y a las 9.
4: Uy, queda una pura semana.
3: No se puede ir al cine.
4: ¿Qué vamos a hacer después?
10: El domingo puede ir al cine, es lo que quiera ver, es Coquimbo Calera, que lo transmitimos a las
3: 15. Domingo.
10: Chao.
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Muy buenas tardes, sean bienvenidos a nuestro servicio de avisos y mensajes. Nota necrológica de función Atención Puerto Montt, Parga y sus alrededores. Se comunica el sensible fallecimiento de Rosa Gumercinda Loaiza Cárdenas, que en paz descanse. Comunicamos que su velatorio se realiza en Alerce y sus funerales se comunicarán oportunamente a través de nuestra emisora. Se invita a los familiares, también a los amigos, a acompañarnos en estas horas de dolor, favor que agradece la familia Loaiza Cárdenas. Vamos a reiterar esta nota necrológica que dice lo siguiente. Se comunica el sensible fallecimiento de Rosa Gumercinda Loaiza Cárdenas, que en paz descanse. Comunicamos que su velatorio se realiza en Alerce y sus funerales se comunicarán oportunamente a través de nuestra emisora. Se invita a los familiares, también a los amigos, a acompañarnos en estas horas de dolor, favor que agradece la familia Loaiza Cárdenas. Son los mensajes aquí en la 96.3. A esta hora tenemos nota de agradecimientos. Deseamos agradecer a todos los familiares, vecinos y amigos quienes nos acompañaron en nuestros momentos de dolor por la triste partida de nuestra querida madre, suegra, abuelita, bisabuelita, tatarabuelita, hermana y tía María Klopatowski González, que en paz descanse. Agradecemos al padre Juventus Adur por realizar la Santa Misa, a Funeraria Fresia por su excelente servicio, al Hospital de Fresia, al doctor Diego Villavicencio, y agradecemos a los panteoneros del Cementerio Municipal. Nuestra eterna gratitud, firman este mensaje la familia Sánchez Klopatowski, hijos, nietos, bisnietos y tataranietos. Vamos a reiterar esta nota de agradecimientos que dice lo siguiente. Deseamos agradecer a todos los familiares, vecinos y amigos quienes nos acompañaron en nuestros momentos de dolor por la triste partida de nuestra querida madre, suegra, abuelita, bisabuelita, tatarabuelita, hermana y tía María Klopatowski González, que en paz descanse. Agradecemos al padre Juventus Adur por realizar la Santa Misa, a Funeraria Fresia por su excelente servicio, al Hospital de Fresia, al doctor Diego Villavicencio, y agradecemos a los panteoneros del Cementerio Municipal. Nuestra eterna gratitud, firman este mensaje la familia Sánchez Klopatowski, hijos, nietos, bisnietos y tataranietos. Continuamos con nuestro servicio de avisos y mensajes, nota de agradecimientos. Deseamos agradecer a todos los familiares, también a los vecinos y amigos, quienes nos acompañaron en nuestros momentos de dolor por la triste partida de mi querida esposa, madre, abuelita, bisabuelita, hermana y tía, María Selma Cisterna Díaz, que en paz descanse. Agradecemos al pastor Claudio Navarrete de la Iglesia Metodista Pentecostal, al Hospital de Fresia, al Hospital Base de Puerto Montt, y agradecemos al hermano Lalo por todo el apoyo. Que Dios los bendiga. Quien firma este mensaje es su esposo Néstor Ojeda Zúñiga. Vamos a reiterar esta nota de agradecimientos que dice lo siguiente. Deseamos agradecer a todos los familiares, también a los vecinos y amigos, quienes nos acompañaron en nuestros momentos de dolor por la triste partida de mi querida esposa, madre, abuelita, bisabuelita, hermana y tía, María Selma Cisterna Díaz, que en paz descanse. Agradecemos al pastor Claudio Navarrete de la Iglesia Metodista Pentecostal, al Hospital de Fresia, al Hospital Base de Puerto Montt, y agradecemos al hermano Lalo por todo el apoyo. Que Dios los bendiga. Quien firma este mensaje es su esposo Néstor Ojeda Zúñiga. Hasta aquí nuestro servicio de avisos y mensajes. Por su atención, muchas gracias.

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4: Hola, ¿qué tal? ¿Cómo están? Soy María Belén Araya y les doy la bienvenida a este informe de noticias, donde sabremos de la investigación que expuso el ingreso de 9 naves pesqueras chinas a territorio chileno. Sabremos además del mega decomiso que realizó aduanas en San Antonio. El cargamento fue avaluado en 10,4 millones de dólares. También hablaremos sobre la advertencia realizada por especialistas respecto a los riesgos de quemaduras por un reto viral con un popular juguete sensorial que se vende en el país.
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4: Una investigación alertó sobre el ingreso de 6 naves chinas a la zona económica exclusiva de Chile en los últimos 3 años. Al respecto, Javier Vera nos comenta todos los detalles.
5: Un informe independiente realizado por el investigador argentino Milko Schwarma entregó detalles de 6 ingresos de naves chinas a la zona económica exclusiva de Chile en los últimos 3 años. El documento detalla que los puertos nacionales de Arica y Iquique fueron los principales afectados en 2025. La zona económica es el área exclusiva a 200 millas náuticas de la costa de un país. En el caso de Chile, el informe da a conocer que entre 6 y 7 embarcaciones de la flota china Calamar han realizado incursiones no autorizadas en territorio chileno. Las intromisiones ocurrieron, en primer lugar, por el Suyu 817, el 22 de octubre de 2024, que llegó 4,66 kilómetros al interior del área correspondiente a Chile. Al día siguiente, el Fuyu U 7873 ingresó 200 metros al territorio nacional. Lo alarmante del análisis es que la velocidad del barco Run Yu Yu 677, que entró aproximadamente 281 metros en la zona económica exclusiva de Chile el 1 de octubre de 2025, fue de unos 0,7 nudos, lo que es, según el informe, uno de los indicadores principales de la pesca activa de jibia. Según la investigación, el buque realizó 9 visitas a territorio chileno que duraron entre 4 y 12 horas. En marzo de este año, la ONG FIMA, Fundación Sin Fines de Lucro, especializada en la defensa jurídica del medio ambiente, presentó la primera demanda por un caso de este tipo.

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1: Aduanas realizó un millonario decomiso de 181 procedimientos coordinados, donde se incautaron cargamentos masivos de tecnología, juguetes, cosméticos falsos y precursores químicos. Carlos Maturana con el informe.
2: Aduanas de San Antonio realizó 181 procedimientos coordinados donde se interceptaron cargamentos masivos de tecnología, juguetes, cosméticos falsos y precursores químicos que tenían como destino el comercio ilícito, cargamento avaluado en más de 10,4 millones de dólares. El decomiso fue el resultado de la primera versión de la operación Conosur y Región Andina desarrollada en las aduanas y organismos de control de Chile, Argentina, Bolivia, Paraguay, Perú y Uruguay. Sobre esto dio cuenta la directora nacional de aduanas, Alejandra Arriaza.
3: Los resultados son relevantes, que prueban también que el trabajo interinstitucional es relevante para tener hallazgos, para combatir tanto el contrabando como el crimen organizado. Acá podemos mostrar resultados sobre los 10 millones de dólares.
2: En específico, se lograron incautar 56 toneladas de precursores químicos para la elaboración de drogas sintéticas, 553.289 productos tecnológicos valorados en 3 millones de dólares, más de 276 perfumes y cosméticos falsificados, entre otros elementos. Sobre esto habla el fiscal SACFI, José Uribe.
4: Como Ministerio Público hemos recibido las denuncias provenientes de esta fiscalización. Estamos investigando con diversas unidades, tanto Policía de Investigaciones como Carabineros de Chile, en distintas partes del país, para efecto establecer las personas que tenían destino para distribución de esta mercadería al interior del territorio nacional. Queremos destacar y relevar aquí que más allá de las infracciones de contrabando, tributaria, de propiedad intelectual, industrial, etc., hay un riesgo para la salud pública. Tenemos alimentos que no pasan por ningún control central en nuestro país.
2: La fiscalización también dejó al descubierto la enorme variedad de recursos que utilizan las mafias comerciales. En los mismos contenedores se interceptaron vehículos, 3 motos acuáticas, perfiles de aluminio, cobre, repuestos aeronáuticos y productos de consumo masivo como calzado, mochilas, carteras y lotes de alimentos que no contaban con autorización sanitaria, representando un peligro inminente para la salud pública.
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1: Carabineros y el municipio clausuraron nuevamente 2 casinos ilegales en el centro de la ciudad que operaban con clientes en su interior. El masivo operativo dejó 2 personas detenidas y cerca de 130 máquinas de juego decomisadas.
0: La región de Tarapacá.
1: Con la tradicional apertura de las puertas del pueblo y las primeras danzas de los bailes religiosos, comenzó oficialmente la emblemática fiesta de la Virgen del Carmen de la Tirana, que espera congregar a miles de fieles.

0: Médicos de Estados Unidos están en alerta por un reto viral que puede producir diversas quemaduras en menores de edad. El video de TikTok recomienda la utilización de un juguete sensorial que ya se vende en Chile. Ornella Mellado con el informe.
1: Médicos de Estados Unidos alertaron sobre el riesgo de graves quemaduras asociadas al uso inadecuado de un popular juguete sensorial comercializado también en Chile. Los especialistas llamaron a reforzar la supervisión de los menores y respetar las advertencias del fabricante. Los juguetes Nido están diseñados para aliviar el estrés mediante materiales blandos y moldeables. Sin embargo, especialistas advierten que exponerlos al calor, congelarlos o introducirlos en un microondas, como señalan algunos retos virales, puede provocar que exploten y liberen una sustancia caliente capaz de causar lesiones severas. En Estados Unidos ya se han reportado casos de niños con quemaduras graves, incluyendo una menor que requirió injertos de piel y otra que sufrió lesiones faciales. Los médicos recordaron que los envases advierten expresamente que estos juguetes no deben calentarse, congelarse ni utilizarse en microondas. Lo que fue reafirmado por Yasna Kisling, pediatra de Clínica Universidad de los Andes.
2: Nuevamente nos enfrentamos a retos en redes sociales que pueden ser muy riesgosos para los niños y niñas. Los juguetes sensoriales en sí pueden ser muy beneficiosos, ayudan a aumentar la concentración, a disminuir el estrés. Como siempre, lejos lo más importante es la prevención. Prefieran juguetes certificados. Jamás congelen estos juguetes, congelen su interior, ni menos los introduzcan en un microondas. Supervisen la exposición a las pantallas y redes sociales de los niños. Y por supuesto, conversen con ellos sobre todos los riesgos que tiene imitar estos retos.
1: Aunque en Chile no se han registrado accidentes relacionados con este producto, los juguetes se comercializan en diversas plataformas de venta por internet.
0: El presidente José Antonio Kast se puso en modo empleo para motivar a las empresas a contratar trabajadores, todo esto en el marco de la crisis laboral que afecta al país. Camila Morandé con el informe.
3: A través de redes sociales, el presidente José Antonio Kast lanzó la campaña Modo Empleo, con el objetivo de revertir la crisis laboral en la que se encuentra el país. Actualmente, la tasa de desempleo se ubica en 9,4%, el máximo de los últimos 5 años. El mandatario hizo un llamado a las municipalidades, gobernadores, grandes empresas y pymes a activar el modo empleo, comprometiendo el apoyo del gobierno para crear más trabajo. Así lo expresó el presidente José Antonio Kast.
4: Hoy miles de personas están buscando una oportunidad laboral en Chile. Detrás de esa cifra hay una familia esperando que vuelva a entrar un sueldo a la casa. Por eso, desde hoy, en todo Chile, activamos el modo empleo. Un cambio de switch. El empleo deja de ser tarea de un solo ministerio y pasa a ser la prioridad de todo el país. Más coordinación, más trabajo en terreno y más foco donde de verdad se necesita.
3: Esto sumado a lo que comunicó el gobierno hace algunos días, con la implementación de 5.000 subsidios a la contratación como parte de las medidas para enfrentar el aumento del desempleo. Además, el Ejecutivo mantiene la meta de generar 50.000 nuevos puestos de trabajo antes de octubre. Así lo detalló el ministro del Trabajo, Tomás Rau.
5: Sí, nosotros estamos trabajando como mesa interministerial por el empleo, con la ministra Marín, con el ministro Mas, pero también hemos ido agregando otros actores, ¿cierto? Está la Subdere, hemos tenido reuniones con los gobiernos regionales, y nuestra meta es crear en los próximos meses 50.000 empleos. Eso no es solo subsidios, sino hay programas de mejoramiento urbano, hay programas que existen en distintos servicios, y lo que estamos haciendo nosotros es articular de mejor manera para que esos programas ocurran en el corto plazo.
3: Hay que recordar que de acuerdo con el último informe entregado por el INE, el desempleo llegó a 9,4% en el trimestre y la tasa de ocupación informal se sitúa en 27%.
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0: Equipos de rescate continuaron las labores de búsqueda en el río Rahue para dar con el paradero de Carlos Uribe González, mecánico de 46 años, desaparecido desde el 23 de junio sin reportar resultados positivos. Hasta acá dejamos el resumen de noticias. Nos volvemos a encontrar en una próxima edición. Que estén muy bien.
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0: Radio San Gabriel le indica la hora.
1: 14 horas, 58 minutos.
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0: Municipio, encabezado por su alcalde, el Consejo Municipal, de priorizar las necesidades que hoy día tiene Puerto Montt. Ellos saben, a través de una encuesta, me señalaba el alcalde, que la necesidad número uno, la prioridad número uno, a través del Pladeco, ahora me recuerdo bien, a través del Pladeco, es la salud. Y por eso es tan importante que las autoridades comunales conozcan la realidad de su comuna, de su gente, para saber en qué invertir los recursos. Como la prioridad de salud, hoy día se ha lanzado este inmenso dar cobertura a mucha gente de la salud primaria, donde además se adquirieron vehículos también para llegar a terreno, como dices tú también, el tema de los adultos mayores que tienen algún grado de Alzheimer para evitar que se extravíen, porque ya hemos tenido otros casos similares con días de mucha angustia porque no aparecen las personas, y este dispositivo le va a ayudar un montón. Así es que felicitaciones a la municipalidad de Maullín, perdón, de Puerto Montt, y ojalá
1: En Maullín igual.
0: otros municipios. En Maullín también tienen una especie, una aplicación en el teléfono también para los adultos mayores para que no se extravíen. Han encontrado adultos mayores en Osorno, nos contaba la otra vez el alcalde. Entonces, estas experiencias hay que replicarlas en las otras comunas,
1: Exacto.
0: porque son recursos municipales. Aquí lo está financiando la municipalidad, en Maullín también lo financió el municipio, y lo de Maullín no es un costo alto, no es algo, no es que una municipalidad pequeña diga, no, es que eso es mucha plata, no tenemos nosotros los recursos para eso. No, es gestión, es convencimiento, y es conocer la realidad de sus comunas para saber bien dónde hay que invertir los recursos, saber bien cuáles son las prioridades. Y hoy día la municipalidad de Puerto Montt nos ha dado un tremendo ejemplo de aquello.
1: Muy buena iniciativa, César. Ojalá que se pueda replicar en otras comunas esta posibilidad de entregar estos dispositivos, GPS u otro mecanismo que te permita, cierto, evitar riesgos, porque realmente es muy desesperante cuando un familiar se pierde, especialmente un adulto mayor. Hemos tenido casos acá con consecuencias realmente muy, muy, muy complejas, como por ejemplo el caso de la señora Violeta Gutiérrez, que se perdió cerca del hospital de Puerto Montt. Hemos tenido casos también de personas, adultos mayores, que sí se han encontrado después de un par de días. Entonces, acá tenemos que adelantarnos, prevenir, y ojalá este dispositivo GPS, lo que está haciendo Puerto Montt, lo que está haciendo la comuna de
0: De
1: Maullín, se
0: Maullín.
1: pueda replicar, porque son muchas las familias, los casos que tienen personas, en este caso, por ejemplo, con Alzheimer, que podrían necesitar ayuda, César.
0: Así es, incluso yo fui con vecinos de la comuna de Fresia a conocer la realidad de Maullín. Se le entregó la propuesta a la municipalidad de Fresia para que pudiera homologar esta experiencia. Incluso habíamos conversado con el gobernador regional, porque insisto, esto no es una gran cantidad de recursos que se necesitan para llevar a cabo esto, pero finalmente no pasó nada. Es muy lamentable porque, insisto, la experiencia es buena, hay que replicarla. Y lo otro es que también este programa que hoy día lanzó Puerto Montt también pone la mirada en el cuidador, que es tan importante, no solamente la persona que es cuidada, que tiene algún tipo de dificultad de salud, sino que también la persona que se encarga de atender y cuidar a esta persona, también hay que poner la mirada en ellos, porque también son personas que a la larga sufren también consecuencias con estas situaciones.
1: Oye, preguntémosle a nuestros auditores qué piensan de este sistema, ¿cierto? GPS, este dispositivo que se le puede entregar a una persona mayor en estos casos, para evitar que se pierda, para evitar estos casos que hemos tenido acá en la región de los Lagos. Usted puede escribir un mensaje al WhatsApp más 569.

0: 65 12 15 81, repito el mensaje, el WhatsApp para el mensaje, más 569 65 12 15 81. ¿Está de acuerdo, no está de acuerdo? Quizás puede ser muy invasivo, quizás no, quizás es fundamental entregárselo a la mayoría. Escuchamos su opiniones también a través de mensajes de WhatsApp.
1: Sí, solo quería complementar un punto que me parece súper relevante también en lo que en la experiencia de Maullín. También este dispositivo o esta aplicación le sirve para aquellas personas, específicamente o especialmente mujeres, que han sufrido de violencia intrafamiliar. Y cuando quienes han ejercido esta violencia tienen alguna orden de alejamiento, a través de esta aplicación, si no se respeta esa orden de alejamiento, la víctima puede inmediatamente notificar. Y de verdad que la respuesta es más rápida que llamar al 133. Entonces también presta otras ventajas, otros beneficios adicionales, no solamente para personas extraviadas, sino que también para aquellas que han sufrido algún tipo de violencia intrafamiliar.
0: Fantástico, fantástico, muy bien. Así que esperamos su mensaje, a ver si usted está de acuerdo o no con este sistema, y que ojalá se pudiera replicar para todas las comunas, y por qué no marcar un hito también en nuestro país. Seguimos hablando materias de salud. Le damos la bienvenida también a aquellos que se van conectando en las redes sociales, aquellos que están en la radio, en las diferentes cadenas. Bienvenidos, estamos acá en el programa Conectados. Son las 15 horas con 13 minutos. Oye, pero así como tenemos, por ejemplo, una buena noticia respecto a un programa en Puerto Montt, en la municipalidad de Puerto Montt, yo la verdad tengo que decirlo, tengo sentimientos encontrados, estoy medio desilusionado, esa es la palabra, respecto a las autoridades de salud de nuestro país. Lo dije hace poco en una radio, en una entrevista. Ustedes saben que lamentablemente en Puerto Montt, en el hospital de Puerto Montt, y no solamente en Puerto Montt, en Osorno, en Chiloé, hay muchos casos de denuncia frente a situaciones de una mala o una atención negligente respecto a los pacientes. Hay muchas denuncias, procesos, como también hay felicitaciones, hay reconocimientos, pero uno de los casos que más nos impactó hace más de un mes acá en la región de Los Lagos fue, César, ver a una mamá, escúcheme bien, querido auditor, que usted quizás la noticia no lo sabe, a una mamá con discapacidad que fue en más de una oportunidad al hospital con trabajo de parto, sintiéndose mal, y el hospital la tomó y la derivó a su casa. La derivó a su casa una mujer embarazada en el último instante del embarazo, la derivó a su casa. Es algo que no se puede creer. ¿Y sabe en qué terminó esto? En que esa mujer, esa mamá, dio a luz a su bebé en su casa. Es algo totalmente incomprensible, es algo indignante. ¿Cómo hoy día en nuestro país, en el año 2026, tengamos casos de mamitas, ¿cierto?, que no reciben una atención adecuada en un servicio de salud pública y que la envíen a su casa y en su casa tenga que tener a su bebé? Y nosotros dijimos en esa oportunidad, estuvimos acá en una entrevista con la hermana de la mamá, dijimos aquí el Ministerio de Salud tiene que dar una respuesta, se tiene que investigar, se tiene que analizar las eventuales responsabilidades. Y miren lo que estoy diciendo, eventuales responsabilidades, porque uno tiene que ser serio en el proceso, porque uno cree en los procesos. ¿Usted cree en el proceso, estimado auditor, en relación a los procesos administrativos, sumarios, que se hacen en los servicios públicos? Bueno, uno tiene que creer, porque si no creemos, entonces esta cuestión es el mundo al revés. Pero lamentablemente ya han pasado más de 30 días, nosotros presentamos un oficio fiscalizador al Ministerio de Salud, y al día de hoy, 10 de julio, no se ha dado respuesta. Y mire, usted sabe que yo soy de este gobierno, somos colaboradores del gobierno del presidente José Antonio Kast, pero yo no puedo justificar lo que es injustificable. Y lo más grave es, ¿y por qué lo trato hoy día? Lo más grave es que hoy, ahora, hoy día viernes, está acá en la región el subsecretario de redes asistenciales. Acá estuvo en Puerto Montt, está en Puerto Montt, en el hospital. Y le solicitamos a su equipo y le dijimos, primero, mire, primero el ministerio no ha dado ninguna respuesta si está haciendo un proceso o este va a ser un caso más que se va a tapar y va a quedar en nada. Y le dijimos, mire, usted como subsecretario debería recibir y escuchar un momento a las víctimas de violencia obstétrica para que escuche el testimonio en persona de lo que siente una mujer cuando se le maltrata. Porque en Chile no podemos tolerar ni normalizar el maltrato hacia una mujer embarazada o en el parto o en el posparto. Acá tenemos que dar señales claras. Esta es la oportunidad, señor subsecretario. Usted como autoridad ministerial, como jefe superior del Servicio de Salud del Reloncaví en este caso, como jefe superior de la dirección del Hospital de Puerto Montt, que usted conozca estos casos, porque estos casos no son aislados. Oiga, no son aislados. Han ocurrido muchas veces. Yo he sido testigo, he conversado, me he reunido con familias que han sufrido una violación, es cierto, maltrato obstétrico. Y no es algo que pase, ¿cierto? Y ocurra en un momento. Eso permanece, queda y marca a las familias. Entonces, yo manifiesto mi malestar acá, en este caso con el Ministerio de Salud, con mi gobierno, diciéndole yo no puedo justificarlo. Y yo lamento profundamente porque yo conozco al presidente José Antonio Kast. Y yo estoy seguro que él tendría una actitud totalmente diferente, una actitud humana, sensible, estaría preocupado, cercano y escucharía a estas familias. Pero usted, su señor subsecretario, y su equipo no fueron capaces ni siquiera de dar respuesta, de darse un minuto para escuchar un testimonio de una mamá que fue embarazada a un servicio de salud a pedir ayuda, la enviaron para su casa y tuvo que tener a su hijo en el cuarto de su hogar, sola con su hermana. Eso pasa hoy día acá en Chile. Eso pasa hoy día acá en la región de Los Lagos, eso pasa aquí en Puerto Montt. Entonces, nosotros vamos a enviar estos antecedentes a la Contraloría, vamos a ver este tema también en la Comisión de Salud, porque no podemos permitir, no podemos tolerar, normalizar estos hechos, César, que realmente causan mucha indignación, como es la violencia obstétrica. No se puede aceptar que se maltrate, para empezar, a una mujer. No se puede aceptar, y menos a una mujer embarazada, o en el parto, o en el posparto, César Negro.
1: Así es, sí, lamentable. Yo creo que situaciones como esta son absolutamente injustificadas. Se pueden dar por distintas razones, pero lo que es más injustificado todavía es no dar la cara, no enfrentar en este caso a las víctimas, no recibir sus descargos, no escuchar su versión, sobre todo de la autoridad máxima del Servicio de Salud, que es el subsecretario. Creo que no costaba nada
0: entregar
1: un minuto a las víctimas que lo han pasado tan mal, y yo creo que algún pequeño bálsamo hubiese sido si ellas se sintieran escuchadas, porque al final, después de estas situaciones, ¿qué viene? ¿El sumario?
0: ¿Y qué pasa? Ya, pero ¿qué pasa con ese famoso sumario, César?
1: ¿Y quién finalmente determina la culpabilidad o no en ese sumario? Y los resultados de sumar, ¿cuántos sumarios de este tipo han terminado en una condena efectiva, algo ejemplificador?
0: O por último, ¿cuántos sumarios o procesos han terminado? ¿Cuánto tienen resolución definitiva? Ya, oye, César, mira, si puede salir la persona totalmente absuelta, sin ningún tipo de responsabilidad, y fantástico. Pero que exista el proceso, porque ¿qué ocurre con la...? Mire, querido auditor, usted que está en Osorno, en Chiloé, usted quizás conoce a alguna persona que se ha sentido vulnerada en el sistema público. ¿Qué espera una persona vulnerada? Una persona, no sé, que va a urgencia, que va a tocar la puerta y se va y se siente, cierto, que la trataron mal. siente un malestar, un sentimiento de injusticia. ¿Qué espera esa familia? Bueno, justicia, o por lo menos que exista un proceso y se le dé una respuesta. Hoy día ni siquiera se entrega una respuesta. Entonces, eso es lo que molesta. Y hoy día el subsecretario de redes asistenciales tenía la posibilidad de reunirse con las familias para escucharlas 10 minutos, 15 minutos.

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1: Dieciséis horas, 25 minutos.

Hola, ¿qué tal? ¿Cómo están? Muy buenas tardes, sean bienvenidos a nuestro programa. La gran tarde de la 96.3. Qué gusto es poder a esta hora darles la bienvenida cuando se despeja un poquito más ahora en la tarde. Está un poco más nublado, pero miren, a esta hora exactamente cuando tenemos las 16 horas con 33 minutos comienza a despejarse un poco más. Eso sí, se pone un poquito helado a esta hora. ¿O será que yo tengo tanto frío? Pero me abrigo bien, me abrigo bien. Vamos a acompañarles hasta las 19 horas en este día viernes, dando la bienvenida a cada uno de ustedes. Desde acá, desde la radio, como siempre, dispuestos a acompañarles a todos ustedes. Desde los micrófonos Javier Oyarzo, en la sala de audio Mauricio Hernández, le damos la bienvenida. Aquí comienza la gran tarde de la 96.3.

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Solo 11 son los minutos que nos separan ya de las 17 horas 5 de la tarde. Estoy revisando algunas noticias que están en desarrollo. Ya, ¿qué tenemos por acá? Bueno, respecto a la mega reforma, gobierno amplía baja del impuesto a las empresas hasta el 22%. Hacienda prevé emitir un total de 23 mil millones de dólares en bonos soberanos tras ley de aumento de deuda. Tenemos por acá también que republicanos buscan ampliar la coalición con el PDG, pero libertarios se oponen y Parisi lo descarta. En el ámbito internacional no puede faltar Trump ahí con sus noticias. Ya Trump dice, por acá estamos actualizando, Trump advierte a Irán que será bombardeada a niveles nunca antes vistos. Si es que hoy no quiero ni seguir leyendo lo que dice, porque realmente es increíble. Ya, pero este hombre nos tiene complicadísimos a todo el mundo. Trump accede a continuar con las conversaciones con Irán, pero insiste en que la tregua ha terminado. Dicen una cosa un día, después vienen los bombardeos, hay acuerdos de paz que después no se respetan. Qué terrible. Parte de las informaciones que tenemos, que están en desarrollo y que son comunicadas también por los medios de comunicación nacionales e internacionales. Mire, en el ámbito nacional, Bachelet llega a Bahrein en plena atención en Medio Oriente para continuar su carrera por la ONU. Y Canal 13 desiste de la controversia. Marcaría con ex ejecutivos de PF por socios de la parrilla. Desiste de la controversia marcaria, ¿eh?, de la marca. Ya ahí tienen un problema de marca con ex ejecutivos de PF. Es parte de lo que aparecen aquí en las noticias. Vamos a un tema musical, después ya vamos a nuestra galería comercial y seguimos acompañándoles en esta maravillosa tarde. Si van a salir, abríguense porque hay frío, hay un poquito de frío, ¿eh?

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1: Radio San Gabriel le indica la hora.
2: 16 horas, 54 minutos.
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Arauz también fue ministro del Interior del gobierno del ex presidente Patricio Aylwin, convirtiéndose en una de las figuras centrales durante el retorno a la democracia. También fue embajador de Chile en España y desde abril del 2006 embajador de Chile en Ecuador y concurrente en Chipre hasta el 2005. Krauss ejerció como expresidente nacional de la Democracia Cristiana y fue diputado en dos periodos, entre el año 1998 y 2002 por la región metropolitana y en 1973 por la región de la Araucanía. El histórico militante falangista fue colaborador ocasional en páginas de El Mercurio de Santiago entre el año 1953 y 1958 y del Imparcial de La Prensa de Santiago y de los diarios de la cadena Sociedad Periodística del Sur, SOPE Sur, entre el año 1971 y 1980. También fue columnista de La Tercera, Las Últimas Noticias, Diario El Sur y La Época. Tras conocerse su deceso, el diputado y presidente de la DC, Álvaro Ortiz, sostuvo que hoy se nos ha ido un grande. Se nos ha ido Enrique Krauss, el brazo derecho del hombre que fue capaz de conducir a Chile desde una dictadura hacia la democracia, como fue el expresidente Patricio Aylwin. El parlamentario aseguró que la historia lo va a recordar como un señor de la política, como una persona con códigos totalmente claros cuando llegaba a un acuerdo, cuando pensaba siempre en el bien de nuestro país, donde estuvo, le dio siempre prestancia a esa responsabilidad y nos dio orgullo como partido saber que Enrique Krauss siempre era una persona que quería el bien, era un buen hombre. Murió Enrique Krauss, a quienes conocimos, ¿cierto?, o lo conocimos dentro de la política. Y cuando dice que es un señor de la política, fíjese que cómo han cambiado también los tiempos, ¿ya? Los políticos de antes eran, y transversalmente, era buena gente, ¿ya? Eran políticos que se respetaban. Si tenían que decirse algo, era de una forma totalmente distinta a lo que apreciamos hoy día, ¿ya? Hoy día podemos ver a los políticos con actitudes que son realmente incomprensibles muchas veces, que dejan mucho que desear, y estos políticos de antes, ya, y yo me refiero a todos los partidos políticos cuando hablo de muy transversales, ya, y todos eran de una forma muy distinta a lo que conocemos el día de hoy. Y yo decía, la política que vemos hoy día, entre lo que se dice, las ofensas, ya, entre ellos, es lo que hace no creer en la política. Ya hoy día vemos muchas cuestiones que no nos gustaría ver ahí en el hemiciclo. Le acompañamos aquí a través de la 96.3 en La Gran Tarde.

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2: 17 horas, 27 minutos.
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Vamos a las canciones. Le acompañamos a través de su radio San Gabriel, la que te acompaña todas, pero todas las horas.

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1: Radio San Gabriel le indica la hora.
2: 17:57.
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Anuncian cierre temporal de Museo Histórico Nacional desde comienzos de agosto. Será ampliado. Facilitar a la comunidad nacional e internacional el acceso a la comprensión de la historia del país. Esa es la misión que tiene el Museo Histórico Nacional, recinto que cuenta con 685.219 piezas de colección, de las que solo puede exhibir el 1%. Por esta razón, el 2 de agosto próximo cerrarán temporalmente sus puertas para dar inicio a su ampliación, la que contempla la construcción de un edificio anexo de hormigón armado, además de la modernización de su infraestructura con el mejoramiento y normalización de las construcciones actuales. El proceso se extenderá por los próximos 3 años. La historia que está resguardada aquí, no solamente en sus murallas, sino que también en los objetos que cuida y comparte.

parte día a día a todos los chilenos, requieren de un espacio físico de protección para perpetuar la protección de la historia de nuestra patria en los próximos 200 años, señaló el ministro de la Cultura, Artes y el Patrimonio, Francisco Undurraga. El edificio cerrará por un tiempo, pero estaremos presentes en distintas formas, con actividades, exhibiciones, itinerantes y visitas a regiones, señaló por su parte Priscila Barahona, la directora del Museo Histórico Nacional. Según se informó, los trabajos permitirán una ampliación de 2.625 metros cuadrados y su ejecución estará a cargo de la Dirección Regional de Arquitectura del Ministerio de Obras Públicas, bien por nuestra cultura en nuestro país. La acompañamos en la gran tarde.

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18 horas ya con 24 minutos, acompañándoles en la gran tarde de la 96.3. Ya está oscuro ya a esta hora. Oiga, pero con una buena temperatura aún. Sentimos un poquito de frío de repente, pero buena temperatura al final. La semana que pasó, oiga, a eso del día lunes, martes, hubo mucho, mucho, mucho frío. Bueno, y como la radio siempre está muy atento de nuestros auditores, queremos ayudar a encontrar unos documentos que extravió un buen amigo como es don Francisco Eduardo Winca Cheuquemán. Mire, extravió sus documentos y lo que le complica más es su cédula o su carnet de chofer, ¿ya? Bueno, todos los documentos son necesarios, pero realmente el carnet de chofer es el que uno ocupa más. Así que hacemos este llamadito para quien quizás encontró estos documentos que no le sirven a nadie, solo a su dueño, ya de don Francisco Eduardo Winca Cheuquemán. Tráigalos a la radio, llámenos a la radio para que nos diga dónde pueden estar, quizás alguien lo encontró y no haya dónde ir a dejarlo. Hay mucha gente que tradicionalmente por años han traído los documentos que se extravían en la vía pública acá a la radio. Pueden llamarnos, contactarse con nosotros al 652-441-500 o al 652-330882. Y cuéntenos, pues, en una de esas encontraron los documentos, no saben dónde ir a dejarlos, ya, y para eso está la radio, como siempre, sirviendo a nuestros queridos amigos auditores, auditoras, que hasta ahora nos escuchan. ¿Cuántas cédulas de identidad, cuántos documentos, cuántos carnet de chofer hemos recibido durante tantos años, 33 años para ser preciso, hemos recibido acá? Y es una de las labores que tiene que hacer la radio siempre, ¿cierto?, para ayudar ahí a nuestros amigos que han perdido sus documentos. Así que, si usted, reitero por última vez, encontró los documentos de don Francisco Eduardo Winca Cheuquemán, él está desesperado buscando sus documentos, que le sirven solamente a él. Así que hacemos este llamado, este pedido a nuestra gran audiencia a esta hora de la tarde. Vamos a un tema musical, ya estamos de regreso con nuestra galería comercial también, y nos va a quedar la última media hora ya de buena música a través de la gran tarde.

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1: Radio San Gabriel le indica la hora.
2: 18 horas, 30 minutos.
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Y actualmente tenemos 9 grados y la sensación térmica también es de 9 grados, pero un ratito más ya va a comenzar a bajar un poco más la temperatura. Ha estado linda la tarde. ¿Cómo se viene para mañana, ya el fin de semana, sábado 11 de julio? Yo quiero actualizar el pronóstico del tiempo para mañana. Vamos a tener un día que va a estar cubierto, parcialmente nuboso. La máxima llegará a 11 grados y la temperatura mínima será de 1 grado. Para el domingo 12 de julio, vamos a ver cómo se viene para el domingo 12 de julio. Se viene bastante bueno. Vamos a tener una temperatura máxima de 14 grados. El domingo sube la temperatura. Estar bastante, bastante bueno el día domingo 12 de julio. Parcialmente nuboso, sin lluvias. Máxima 14 grados y la mínima 5 grados. Va a estar bastante agradable el día domingo. Se nos viene un buen fin de semana, ¿eh? Buen tiempo entre hoy y lo que es el día domingo. Le acompañamos en la gran tarde de la 96.3.

Y llegamos a la parte final ya de nuestro programa. Quiero enviar un gran saludito, lo dije en la mañana también ahí, pero así de pasada, a unas buenas amigas ahí con las que compartí el día de ayer en el gimnasio. Amigas y amigos ahí en una clase de gimnasia que hay los días miércoles y jueves. Así que si quieren ustedes también participar de esto, sería buenísimo, que es un programa Más Salud en Comunidad. Miren, hay que moverse, aprende y vive mejor. Tu salud es tu mejor inversión. Que está dirigido, mire, desde los 20 años en adelante. ¿Ya? Dele nomás, que es buenísimo. Hay que llevar zapatillas de recambio, la botellita de agua infaltable. Así que para que vayan a pasarlo muy bien en el gimnasio, programa Más Salud en Comunidad. Saludos a Carlito también, en nuestro profe que está ahí. Y uno va conociendo muchas personas que estaban también el día de ayer. Yo fui por primera vez y realmente buenísimo. Los días miércoles, la invitación es los días miércoles desde las 20 horas hasta las 21 horas en el gimnasio del Liceo Carlos Ibáñez del Campo. Y el jueves, como ayer, ya es en el gimnasio fiscal IND frente al Estadio Municipal, entre las 19 horas 7 de la tarde hasta las 20:30 horas. Una hora y media los días jueves. Talleres de acondicionamiento físico y también talleres psiconutricionales. Es buenísimo. Oiga, estamos muy molidos, sí. Así que para todas las amigas, los amigos con los que nos juntamos ayer, me imagino que hoy día andan un poquito molidos, pero hace bien. Oiga, es un saludito para ellos y para todos los que hacen deporte. Nos vamos agradeciendo que nos hayan seguido durante toda esta semana en este horario. 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Que tengan una buena tarde, un lindísimo fin de semana. Y en este horario nos volvemos a encontrar el próximo lunes 13 de julio. En los controles, sala de audio, Mauricio Hernández, que les habla su amigo y servidor desde los micrófonos, Javier Oyarzo. Que estén bien. Chau, chau.

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2: Radio San Gabriel le indica la hora.
3: 18 horas, 58 minutos.
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4: Hola, ¿qué tal? ¿Cómo están? Soy María Belén Araya y les doy la bienvenida a este informe de noticias, donde sabremos de la mega reforma. El gobierno propone rebajar impuesto a las empresas al 22%. También hablaremos del proyecto de ley que propone entrevistas videograbadas para frenar la revictimización en causas de violencia intrafamiliar. Sabremos además de la fiscalización pesquera. Sernapesca lidera masivas incautaciones en Coquimbo y Tocopilla.
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4: Una preocupante situación fue expuesta por alumnas de tercer y cuarto medio del Colegio Marista de Rancagua, quienes denunciaron la existencia de una presunta red de pornografía infantil al interior del recinto educacional. Más información con Javier Vera.
5: En un comunicado compartido por las estudiantes del Colegio Marista de Rancagua en redes sociales, indicaron que aproximadamente hace un mes comenzó a circular una red de pornografía dentro del centro educacional. Según lo denunciado, esta red operaba mediante la venta de material audiovisual de las alumnas menores de edad y manejada por alumnos y compañeros de las propias víctimas. En el liceo, las estudiantes se movilizaron tras darse a conocer la situación. En las instalaciones del liceo, las estudiantes se movilizaron tras darse a conocer esta situación.
6: Se sienten mal, sienten, no pueden estar en la clase tranquila sabiendo que están este tipo de personas en la sala. Entiendo que hay una investigación, que hay un debido proceso, y eso es válido, la pedí, toda la investigación la tienen que hacer. Pero necesitamos solución ahora, porque son las víctimas las que tienen que vivir esto día a día, y ellos son protegidos. Entonces las soluciones las necesitamos ahora. Y hablar de valores no es el momento, porque los valores se están enseñando mal en este colegio con un grupo entero de que tienen una red de pornografía infantil.
5: El Colegio Marista de Rancagua informó que activó inmediatamente sus protocolos internos tras tomar conocimiento de los antecedentes y puso el caso a disposición de las autoridades. Asimismo, reiteraron que el colegio no se encuentra en un estado de inacción y que en todo momento han realizado las labores que la ley y sus propias atribuciones les permiten.
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4: Sernapesca, la Armada y Carabineros desarticularon focos de pesca ilegal en el norte del país. En Peñuelas detuvieron a 4 personas con 63,5 kilos de machas, mientras que en Tocopilla incautaron cerca de 8 toneladas de recursos, incluyendo jurel en veda y erizos. Auri Morales con el informe.
7: El Servicio Nacional de Pesca y Agricultura, en un esfuerzo conjunto con Carabineros y la Armada, concretó 2 importantes operativos de fiscalización en el norte del país para combatir la pesca ilegal. Los procedimientos se desplegaron tanto en la región de Coquimbo como en la provincia de Tocopilla, culminando con la detención de varios infractores y la recuperación de valiosas especies hidrobiológicas que eran extraídas y transportadas de forma irregular. En el sector de Peñuelas, en la región de Coquimbo, un patrullaje nocturno que sorprendió a 4 personas que sustraían 63,5 kilos de machas desde un área de manejo protegida sin ninguna autorización. Al respecto, Cristian Gómez, director regional de Sernapesca, Coquimbo, valoró el procedimiento señalado que esto aseguraría el desarrollo responsable de esta actividad.
8: El trabajo conjunto realizado por las instituciones del Estado y las organizaciones de la pesca artesanal para frenar la extracción ilegal de machas es fundamental para asegurar el desarrollo responsable de esta pesquería, de gran importancia para nuestra región. De esta manera se fomenta por una parte el consumo legal y por otra se refuerza la fiscalización en aquellos sectores donde se realiza extracción ilegal.
7: Por su parte, la fiscalización en la zona norte de Tocopilla resultaron con cerca de 8 toneladas de recursos marinos, incluyendo 280 kilos de erizos vivos y un camión cargado con 7,9 toneladas de jurel en veda sin acreditación de origen. Pilar Ibarrién, directora regional de Serna Pesca Antofagasta, destacó

0: gremiales correspondientes y la puesta a disposición de la justicia de los infractores. Cernapesca reafirmó su compromiso de mantener un monitoreo riguroso y constante en todo el borde costero para proteger la sustentabilidad de los ecosistemas marinos chilenos.
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2: El Servicio Nacional de Migraciones anunció que cursará una multa de hasta 70 millones de pesos a la empresa Vijas Spa tras detectar a 26 ciudadanos extranjeros trabajando de forma irregular en la comuna.
1: La región de los lagos.
2: La municipalidad de Kempchi concretó el mejoramiento de más de 4 kilómetros de caminos en el tramo La Arena Alto Tey, sector de Montemar, con el propósito de fortalecer la conectividad de las familias residentes.

0: Un nuevo proyecto de ley busca incorporar entrevistas videograbadas en causas de violencia intrafamiliar. La iniciativa tiene como objetivo evitar la revictimización secundaria, impidiendo que los denunciantes deban relatar repetidamente las agresiones ante policías, fiscales y tribunales durante el proceso judicial. Ornella Mellado nos cuenta.
1: El Congreso Nacional analiza un proyecto de ley que busca modificar la normativa sobre violencia intrafamiliar para proteger la salud mental y dignidad de los denunciantes. La propuesta legal apunta a frenar la victimización secundaria en el sistema penal, un fenómeno donde las personas afectadas se ven obligadas a relatar el trauma sufrido en múltiples instancias de la investigación. La senadora Camila Flores sostuvo al respecto que el propio sistema obliga a revivir una y otra vez el episodio más doloroso de su vida a la víctima, y que eso no es justicia, es revictimización.
2: La violencia no termina cuando una mujer reúne el valor para denunciar. Muchas veces recién comienza un nuevo calvario, porque el propio sistema la obliga a revivir una y otra vez el episodio más doloroso de su vida. Eso no es justicia, es revictimización, y el Estado no puede seguir siendo parte de ese sufrimiento. Si entendimos que un niño víctima de un delito sexual merece protección para no vivir nuevamente el trauma cada vez que declara, ¿por qué una mujer víctima de violencia intrafamiliar no tiene ese mismo resguardo?
1: Para resolver este problema, la iniciativa propone extender un mecanismo que actualmente rige de forma exclusiva para niños, niñas y adolescentes víctimas de delitos sexuales. Se trata de la implementación de entrevistas videograbadas, un formato que registra la declaración de manera definitiva para que pueda ser exhibida y utilizada a lo largo de todo el juicio. Con esto, se pretende reducir drásticamente las comparencias obligatorias ante carabineros, la PDI, peritos del servicio médico legal y los propios tribunales. Los autores de la medida aseguran que disminuir esta carga emocional no solo aliviará el proceso para quienes ya fueron vulnerados, sino que también incentivará la denuncia formal al derribar el temor institucional.
0: El gobierno presentó indicaciones a la mega reforma para reducir el impuesto corporativo desde el 27% al 22%. La propuesta incorpora nuevas condiciones para acceder a la invariabilidad tributaria y establece una sobretasa permanente para las empresas que se acojan al régimen. El informe lo trae Carlos Maturana.
3: El gobierno ingresó nuevas indicaciones a la mega reforma que contempla rebajar el impuesto de primera categoría desde el 27% actual al 22%, un punto menos que la propuesta original. La medida busca incentivar la inversión y acercar la carga tributaria al promedio de los países de la OCDE. La iniciativa también modifica el régimen de invariabilidad tributaria para nuevas inversiones. Según el monto comprometido, las empresas podrán acceder a periodos de estabilidad tributaria de 10, 15 o hasta 20 años. Sobre esto, el senador Rojo Edwards señaló estar muy contento sobre la nueva fórmula.
4: Un incentivo para que se rebajen los costos en este caso laborales. Por lo tanto, al rebajar ese incentivo, lo que corresponde para que tengamos empresas que se atrevan a invertir y que generen empleo, era bajar el impuesto finalmente al 22%. Y por eso estamos muy contentos que esta fórmula que había propuesto en una reunión hace un tiempo atrás de la bancada de Renovación Nacional haya sido considerada por el gobierno y que tengamos impuestos en vez del 23% al 22%.
3: Desde la oposición, el diputado César Valenzuela fue crítico y aseguró que no hay ninguna razón para llegar a un acuerdo con el ministro Quirós sobre el proyecto.
5: El corazón de la ley de los superricos permanece intacta. No hay

0: Hubo una razón para llegar a un acuerdo con el ministro Quirós sobre este proyecto. La oposición no se puede hacer cómplice de un proyecto que no beneficia a los chilenos, sino solo a las grandes fortunas del país.
1: El proyecto también exige acreditar el origen lícito de los recursos, la capacidad financiera para ejecutar la inversión y no registrar condenas por delitos tributarios. Asimismo, las empresas deberán informar el impacto esperado en empleo, encadenamientos productivos y su relación con los territorios donde desarrollarán los proyectos.
2: Alerta regional, alerta regional, alerta regional, alerta de noticias en la región del Maule.
3: El gobierno regional inauguró el nuevo y moderno centro de salud familiar Prosperidad, infraestructura destinada a robustecer la red de atención primaria de salud y beneficiar directamente a miles de vecinos del sector. Hasta acá dejamos el resumen de noticias. Nos volvemos a encontrar en una próxima edición. Que estén muy bien.
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1: Bienvenidas, bienvenidos. Comienza otro capítulo más del Fiesta Mix para todo Chile, junto a la red Archi de emisoras, programa de Master Media, el sello de la música chilena. Les saluda Ismael Pereira Calderón y los invito a que se queden acá, en tu señal favorita, para disfrutar de buenas canciones y nuestro catálogo de fantásticos éxitos que comienzan de inmediato para acompañarte en esta época invernal. Estamos viviendo el invierno 2026 y un abrazo para todos los que están ya conectados junto a nosotros. Iniciaremos el capítulo con los Tucas del Sur, luego el Llanero de Ñuble. Así inicia este nuevo capítulo de buenas canciones del Fiesta Mix. Bienvenidas, bienvenidos.

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1: Esta es la sintonía del Fiesta Mix en todo Chile junto a la red Archi de emisoras. Escuchamos de inmediato a la Sonora Barón, el Mix Africano y luego Caña Brava, Dámela Mami. Seguimos escuchando y disfrutando en todo Chile en esta época invernal, pasando el invierno con buena música. Es el Fiesta Mix acá al aire.

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1: Si en este invierno pasas frío, nosotros te entregamos el calor junto a la buena música que tiene el Fiesta Mix en todo el territorio nacional, junto a la red Archi de emisoras. Siga Master Media en Instagram, arroba mastermedia-chile, arroba mastermedia-chile. Vamos con los Tigres del Norte, Mi Pariente Somos.

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1: ¡Cuidado! A continuación en el Fiesta Mix escuchamos a qué personajes con el grupo Frontera. Ojitos Rojos, estás en todo Chile junto a la buena música del Fiesta Mix.